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1: Este es el mercadillo de Caravaca Radio. Estos son los anuncios que compartimos contigo. Se necesita mujer para coser calzado en taller de aparado o preferiblemente en su casa. Si no tiene máquina, se le pondría 630-04-6469. Se necesita persona con conocimientos de contabilidad para facturación, presentar facturas, etc. Preguntar por Antonio en el 661-66-1411. Se ofrece mujer para trabajar en cuidado de niños, llevarles al cole o a clases particulares, etc. 626-590957. Diplomado en empresariales con conocimientos del sistema SI y Verifactu, se ofrece para llevar contabilidades, facturación, bancos, declaraciones de IVA, retenciones, impuestos sobre sociedades y demás tareas administrativas. 610-73-3833. Se ofrece chico como camarero con experiencia, también como ayudante de cocina y oficios varios, con papeles en regla. 603-16-1380. Se ofrece mujer con experiencia en residencias y hospitales para ayuda a domicilio y en hospital o también para aparado de calzado. 692-28-7001. Se vende casa en el casco antiguo de Caravaca. Oportunidad de compra. 607-49-2933. Se vende solar en Cejín, céntrico, muy bien ubicado, en Cuesta del Olivar, de 744 metros cuadrados. También se vende plaza de garaje en calle Pedro Campos de Caravaca. Los dos en el 670-83-7721. Se vende terreno con casa en el Rincón de Guitarra, al lado del Club Hípico. 626-71-1134. Se alquila abajo en Ciudad Jardín, esquina con Mariano Calín, con posibilidad de salida de humos. Preparado para local comercial, con peluquería, como peluquería, pizzería, comidas para llevar, etc. 625-70-7313. Se vende casa en Cejín, barrio de San Antonio, de dos plantas y cochera. 686-780310. Se vende televisión Hisense de 65 pulgadas, Smart TV y de regalo barra de sonido LG por 600 euros. Y también se vende juego de petanca completo de 6 bolas por 30 euros. 640-390745. Se venden dos máquinas de coser industriales, automáticas y cortahilos de canilla grande. Precio 400 euros cada una. En muy buen estado. 722-50-80-57. Se vende cama elevadora, ambos lados, con colchón eléctrico. 686-780310. Se regala barra de sonido. 640-390745. Se venden dos nichos en Panteón en el cementerio de Caravaca. 637-88-64-87. Preguntar por José. Se vende coche Fiat 500, muy nuevo, bien cuidado, duerme en garaje. Y también se vende Volkswagen Passat, muy nuevo y bien cuidado. 676-57-64-54. ¿Quieres aprender a tocar un instrumento? Con la Escuela de Baile de los Aguilanderos de Barranda, a partir de octubre, clases de música tradicional de guitarra, guitarro, laúd y bandurria. ¿Estás interesado o interesada? Llama al 649-46-21-72 y pregunta por Juan. Pues hasta aquí nuestro mercadillo. 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Todos estos anuncios los tienes en nuestra página web, en caravacaradio.com, en la sección Mercadillo. Ahí están todos los números de teléfono por si quieres consultar alguno.

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0: ¿Qué tal? Buenos días. Saludos de Jennifer Álvarez. Comenzamos con titulares. Miguel Sánchez Robles presenta en Caravaca Habitaciones de Existir. Las pedanías de Caravaca de la Cruz reivindican la cultura rural con el festival Raíces del Quipar. El Consejo de Gobierno aprueba una inversión de 250.000 euros para organizar ferias comerciales de promoción de los productos regionales que incluye ayudas para Caravaca. Más de 106.000 euros para financiar diversos eventos y mejorar la señalización del Camino de la Cruz de Caravaca. Caravaca presenta el programa Rutas de Bienestar para acercar a los mayores del municipio servicios de salud física y emocional. Caravaca Joven amplía su programación e incorpora un club de idiomas en inglés y francés para mayores de 12 años. Coincidiendo con su 450 aniversario, la Iglesia de San José reabre sus puertas tras su rehabilitación con un concierto de cantoría. Caravaca mira a Europa para reforzar su modelo de turismo sostenible. Y como cada mañana hacemos la primera parada en nuestro tiempo de información para conocer la previsión meteorológica de la jornada.
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0: Y saludamos ya desde la Agencia Estatal de Meteorología, Javier Andrés. Buenos días.
2: Buenos días. Semana más inestable en la región de Murcia. Hoy con probables precipitaciones débiles en el interior con cielo cubierto. Las temperaturas hoy bajan en el interior occidental. En el resto de la región se mantienen con pocos cambios, con máximas de 31 grados en Murcia, 30 en Cartagena, Mazarrón y Molina de Segura, 29 en Cieza, 28 en Águilas, Lorca y Yecla, 25 en Caravaca de la Cruz. El viento, por último, será flojo de dirección variable. Es una información de AEMET.
0: Pues a esta hora los termómetros marcan 15 grados aquí en la ciudad de la Cruz. 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
1: Miguel Sánchez Robles presenta en Caravaca Habitaciones de Existir. El escritor caravaqueño Miguel Sánchez Robles ha presentado en su ciudad natal Habitaciones de Existir, un libro que reúne su obra poética y que ha sido editado con el apoyo de la Concejalía de Cultura del Ayuntamiento de Caravaca de la Cruz. La presentación se ha celebrado en la Casa de la Cultura Emilio Sáez, en un acto que ha contado con la presencia de representantes de la comunidad educativa y del ámbito cultural, así como del alumnado del Instituto Ginés Pérez Chirinos. El alcalde de Caravaca de la Cruz, José Francisco García, ha destacado la trayectoria de Miguel Sánchez Robles y su dedicación durante décadas a la docencia y a la literatura. El alcalde ha señalado también que ejemplares de Habitaciones de Existir serán distribuidos por las bibliotecas de la región de Murcia y que la obra formará parte de los regalos institucionales del Ayuntamiento de Caravaca, una iniciativa con la que se pretende reconocer la trayectoria del escritor caravaqueño y su contribución a la difusión del patrimonio literario de Caravaca y de la región de Murcia. Miguel Sánchez Robles acumula más de 30 premios y reconocimientos literarios en certámenes nacionales e internacionales, entre ellos el premio Torrente Ballester, el Fray Luis de León y el internacional José Zorrilla. El autor ha explicado durante la presentación el significado que tiene para él reunir en un mismo volumen parte de su trayectoria poética y presentarla en su ciudad natal para compartirla con lectores, representantes del mundo de la cultura y especialmente con las nuevas generaciones de estudiantes. El escritor también ha puesto en valor su vinculación con la enseñanza y la importancia de acercar la literatura y la poesía a los jóvenes. Tras la presentación del libro se ha llevado a cabo el descubrimiento de la placa que da el nombre de Miguel Sánchez Robles a la biblioteca del Instituto de Educación Secundaria Ginés Pérez Chirinos, centro en el que desarrolló parte de su trayectoria como docente, un reconocimiento que vincula ahora su nombre con un espacio dedicado precisamente a la lectura y al conocimiento y que supone para el escritor caravaqueño un nuevo vínculo con la ciudad en la que nació y en la que ha desarrollado y desarrolla parte de su vida profesional y literaria.
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0: Las pedanías de Caravaca reivindican la cultura rural con el festival Raíces del Quipar. Las pedanías de Caravaca de la Cruz celebran el próximo 10 de octubre una jornada dedicada a la cultura rural, la agricultura y la regeneración del territorio. Será en la pedanía de la Junquera donde se desarrollará el festival Raíces del Quipar, una iniciativa que pretende poner en valor la identidad, los productos y las tradiciones de este entorno, además de generar un espacio de encuentro entre vecinos, agricultores, ganaderos, artesanos y visitantes. El concejal de pedanías del Ayuntamiento de Caravaca de la Cruz, Juan Manuel Navarro, ha destacado la importancia de llevar este tipo de actividades a las pedanías y de reivindicar el papel del medio rural.
1: Lo que se trata un poco es de sacar esa información a la gente que ha vivido en el Valle del Quipar, que sigue incluso todavía viviendo en el Valle del Quipar, y bueno, pues esos encuentros vecinales y esos talleres a nivel de agricultura, a nivel de ganadería, que han estado un poco todos unidos de la mano. Pues lo que se trata es eso, de poner en valor nuestras tradiciones, el entorno donde vivimos, la vida rural, nuestras costumbres. Es decir, yo creo que este festival lo que engloba es eso, es decir, llevar una serie de talleres donde darle visibilidad a nuestro entorno, a las actividades que se están haciendo durante todos los días aquí en el entorno de la Junquera, y un poco pues bueno, va relacionado este festival con esta propuesta.
0: El festival ofrecerá durante toda la jornada un amplio programa de actividades con un mercado de artesanía y productos agroalimentarios, talleres artísticos y medioambientales, propuestas para los más pequeños, gastronomía, música y baile tradicional. La responsable de Comunidad y Cultura en la Regeneration Academy, Cristina Tapia, explicaba así que la programación busca reunir en un mismo espacio diferentes iniciativas vinculadas al territorio y a la regeneración.
2: El Festival Raíces del Quipa es una jornada de convivencia, de divulgación y de celebración de lo que es este territorio rural que ocupa principalmente las pedanías de Caravaca de la Cruz. Lo que queremos con esta jornada es celebrar, juntarnos y pasar un día donde vecinos, vecinas y gente de fuera pues puedan conocer toda la cultura, gastronomía y producto que tenemos en esta zona y que muchas veces es muy desconocida.
0: La agricultura y la ganadería tendrán un papel protagonista con espacios de diálogo y formación sobre agricultura regenerativa, pastoreo holístico, relevo generacional y las oportunidades existentes para los productos locales. Además, el proyecto Suelo Vivo acercará al público la importancia del suelo y su relación con la salud de los ecosistemas. Habrá estaciones sensoriales, actividades educativas, un taller de arte con biomateriales y diferentes charlas.
2: Las personas que vengan al evento van a encontrar un mercado de artesanía y producto local con mieles, quesos y muchos otros productos. Uh-huh. Y un programa de actividades bastante completo donde podrán elegir a qué quieren unirse. Habrá charlas sobre la naturaleza de la zona, habrá talleres prácticos, por ejemplo, de elaboración de queso, de artesanías. Tendremos a una artista local haciendo un taller de crochet, de elaboración de pequeñas obras con crochet. Sí. Tendremos también sesiones para ir a reforestar alguna de las zonas, sesiones para ganaderos y agricultores que conozcan otras técnicas y oportunidades también que hay para la gente de la zona que muchas veces no llegan. Sí. Y al final disfrutaremos a mediodía de un arroz popular. Sí. Y acabaremos la tarde pues bailando un poquito con un taller de bailes tradicionales con Miguel Ángel Montesinos, el Pantorrillas, muy conocido por nuestra región, y la cuadrilla de Caravaca, de los animeros de Caravaca.
0: La gastronomía será otro de los grandes atractivos de la jornada, con un desayuno de bienvenida, un arroz popular, degustaciones y un mercado de productos locales, entre ellos miel y otros alimentos de la zona, y la cultura tradicional tendrá igualmente un espacio destacado con música, baile y un taller de baile tradicional a cargo de Miguel Ángel Montesinos, conocido como el Pantorrillas. Tras explicar qué puede encontrar el público que se acerque a la Junquera, Cristina animaba a la participación de esta jornada que tendrá carácter gratuito.
2: Así es, todas las actividades del día son totalmente gratuitas incluido el arroz a mediodía. Lo único que hay algunas actividades con aforo limitado, así que quien quiera reservar su plaza tiene que hacerlo ya a través de la página web, porque estamos recibiendo solicitudes a un ritmo bastante rápido. En la página web de la Regeneration-Academy, es decir, regeneration-academy.org, ahí tenemos la página web interna del festival y podemos encontrar toda la programación y el enlace para inscribirnos.
0: El festival servirá además para presentar la nueva identidad visual del Valle del Quípar, un proyecto construido a partir de las aportaciones de vecinos y entidades del territorio que representa la relación entre comunidad, agua, agricultura y naturaleza. El festival Raíces del Quípar, impulsado por la Fundación Regeneration Academy, la Finca La Junquera y el Ayuntamiento de Caravaca de la Cruz, cuenta también con la colaboración de diferentes organizaciones y colectivos. El concejal Juan Manuel Navarro también ha puesto el foco en la importancia de la colaboración entre las administraciones, los vecinos y las entidades que trabajan en el Valle del Quípar. También invitaba a las familias a participar del evento.
1: Invitarle a todos a que puedan participar, a que puedan venir. Como hemos comentado, esto está previsto y está, pues, que sea para familias sobre todo, y que puedan venir, que puedan disfrutar de esos talleres, de esa gastronomía, de esos productos locales que tenemos, y bueno, pues esas charlas también que bueno, que creo que son muy interesantes, de hablar por de el tema ganadero y del suelo, de la agricultura. Y bueno, yo sin más puedo invitarle a todos a que vengan, a que puedan participar.
0: La entrada y la participación en las actividades serán gratuitas, aunque algunos talleres tendrán plazas limitadas y requieren inscripción previa.
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0: El Consejo de Gobierno aprueba una inversión de 250.000 euros para organizar ferias comerciales de promoción de los productos regionales, que incluye ayudas para Caravaca. El Consejo de Gobierno, a propuesta de la Consejería de Empresa, Empleo y Economía Social, ha acordado destinar 250.000 euros para la organización de ferias comerciales destinadas a la promoción y difusión de los productos y servicios de la región. Así lo explicaba la portavoz del Gobierno regional, Marisa López Aragón.
4: 250.000 euros a la organización de ferias comerciales en la región. Muchas veces vemos una feria únicamente como un escaparate, pero su importancia económica va mucho más allá. Para una pequeña empresa, un artesano, un productor o un profesional, participar en una feria significa también encontrar clientes, contactar con distribuidores y proveedores y abrir nuevas oportunidades de negocio.
0: Las ferias y certámenes de carácter comercial incentivan también los contactos profesionales y el conocimiento directo por parte del público de la oferta de productos regionales.
4: El acuerdo alcanza a 8 grandes referencias feriales: Feramuri Sepor en Lorca, la Feria del Mueble de Yecla, la Feria de Artes del Yute y la Feria Agroindustrial de Caravaca, de la Cruz, la Feria de Minerales y Fósiles de la Unión, la Feria del Libro de Murcia y las ferias que desarrollan en IFEPA, en Torre Pacheco. Es decir, apoyamos sectores y municipios distintos, pero con un objetivo común: que aquello que se produce, se crea y se hace bien en la región de Murcia tenga más visibilidad, llegue más lejos y encuentre nuevas oportunidades de comercialización.
0: En concreto, el acuerdo establece 8 ferias destacadas que se celebran en la región, como son la Feria de Artesanía, la Feria Ganadera Sepor de Lorca, la Feria del Mueble de Yecla, la Feria de las Artes del Yute y la Feria Agroindustrial, que se celebran ambas en Caravaca de la Cruz, la Feria de Minerales y Fósiles de la Unión, la Feria del Libro de Murcia y aquellas que se celebran en el Palacio de Ferias y Exposiciones de la Región, en Torre Pacheco.
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0: Más de 106.000 euros para financiar diversos eventos y mejorar la señalización del Camino de la Cruz de Caravaca. El Consejo de Gobierno, a propuesta de la Consejería de Turismo, Cultura y Deportes, ha autorizado al Instituto de Turismo de la Región de Murcia a conceder una subvención de 106.117 euros a la Fundación Camino de la Cruz de Caravaca para financiar la novena edición de las Cocinas del Jubileo, la novena carrera 90K Camino de la Cruz y para llevar a cabo mejoras mejoras y adecuación de la señalización del Camino de la Cruz de Caravaca. Estas acciones contribuyen a la promoción cultural, deportiva y turística, así como a la cohesión social y el desarrollo económico territorial del municipio, de la comarca del Noroeste y de la región de Murcia. Escuchamos a la portavoz del Gobierno, Marisa López Aragón.
4: Y otro de los acuerdos que también hemos aprobado tiene que ver con Caravaca de la Cruz y el Camino de la Cruz. Así, el Consejo de Gobierno ha autorizado algo más de 106.000 euros para 3 actuaciones vinculadas al camino: la novena edición de las Cocinas del Jubileo, la carrera 90K Camino de la Cruz y la mejora de su señalización.
0: En concreto, para la novena edición de las Cocinas del Jubileo, que se celebrará del 9 al 12 de octubre, se destinan 45.000 euros. Y es que este evento consolidado en Caravaca pone en valor la gastronomía de la región y en especial de la comarca del Noroeste, y cuenta con una amplia representación de hosteleros de la zona. Además, al coincidir con la Feria del Municipio y el Puente del Pilar, atraerá a un número significativo de visitantes. Por su parte, la novena edición de la carrera 90K Camino de la Cruz, que se desarrollará el próximo 3 de octubre, recibirá 41.117 euros. La competición es una de las pruebas deportivas más populares de todas las que se celebran en la región de Murcia. A su vez, la prueba sirve también para dar visibilidad a uno de los caminos de peregrinación más transitado para llegar a Caravaca, el Camino de Levante, que fusiona el patrimonio cultural y de naturaleza de los municipios por los que transcurre. Finalmente, para la mejora y adecuación de la señalización del Camino de la Cruz de Caravaca se destinarán 20.000 euros.
4: La 90K se va a celebrar el próximo 3 de octubre, mientras que las Cocinas del Jubileo tendrán lugar entre el 9 y el 12 de octubre. Son 2 citas ya consolidadas que permiten atraer visitantes, impulsar la hostelería y el comercio y seguir reforzando uno de los grandes referentes turísticos y culturales de nuestra región, como es el Camino de la Cruz de Caravaca de la Cruz.
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0: Caravaca presenta el programa Rutas de Bienestar para llevar a todos los puntos del municipio servicios de salud física y emocional. Rutas de Bienestar es una iniciativa que pretende acercar servicios de salud física y emocional a los vecinos de la tercera edad, con un programa piloto que en esta edición también incluye el casco urbano y manteniendo los servicios en pedanías, evitando así desplazamientos y reforzando la atención en el propio medio rural. El programa cuenta con un equipo multidisciplinar itinerante que se desplazará para desarrollar actividades de prevención, promoción de la salud y bienestar emocional. Durante su presentación, la concejala Ana Belén Martínez destacaba la importancia de llevar estos recursos tanto al casco urbano como hasta los núcleos rurales.
6: Desde el Ayuntamiento de Caravaca llevamos mucho tiempo trabajando con un objetivo claro: dar cada vez más servicio a nuestras mayores, estar cerca de ellos, acompañarles y ofrecerles servicios que contribuyan a que estén activos, se relacionen y que mejoren su calidad de vida. Porque la tercera edad es una etapa muy especial y muy importante también, una etapa en la que cambia nuestra rutina, dejamos atrás la vida laboral y pueden aparecer nuevas necesidades e incluso algunos problemas de salud, pero en la que también tenemos que seguir disfrutando, relacionándonos, sentirnos activos y sentirnos que formamos parte de la vida de nuestro municipio. Y en eso estamos trabajando, en acompañarles en esta etapa y en conseguir que esos servicios lleguen cada vez a más personas, independientemente de dónde vivan, ya sea en Caravaca o en cualquiera de nuestras pedanías.
0: Martínez señalaba también que uno de los objetivos es prestar una atención especialmente dirigida a las personas mayores y abordar cuestiones como la soledad no deseada.
6: Lo que está consiguiendo este programa es que algo para nosotros que tiene muchísimo valor: acompañar a nuestros mayores, crear vínculos con ellos, combatir la soledad y hacer espacios en los que puedan encontrar, compartir y sobre todo disfrutar en esta etapa que consideramos, como digo, muy importante. Lo que queremos es seguir ampliando ese servicio, esa atención, queremos llegar a más mayores y queremos llegar a más zonas de nuestro municipio. El proyecto que hoy presentamos es posible gracias a la financiación de la Unión Europea de Fundación y Fundación MAFRE a través de la convocatoria Ayuda Plus Rural y que nuestra región lo desarrolla el ISOL, la Asociación de Murcianas de Rehabilitación Psicosocial. Por eso Ruta de Bienestar complementa perfectamente el camino que ya llevamos andado desde el año anterior, desde el año pasado, que iniciamos con Cercanos, como saben. Incorporamos ahora nuevos recursos relacionados con el bienestar emocional y social, el apoyo mutuo y las habilidades sociales para nuestras personas mayores y también la actividad física.
0: Rutas de Bienestar plantea además una intervención desde una perspectiva preventiva y comunitaria. Los participantes podrán acceder a talleres de gestión emocional y habilidades sociales, mindfulness y regulación emocional, además de actividades como escritura terapéutica, arteterapia, terapia y dramaterapia. La concejal ha puesto el acento en la dimensión comunitaria del proyecto y en la necesidad de generar espacios de encuentro entre los vecinos.
6: El proyecto busca precisamente eso, crear redes de apoyo. Nosotros lo que hemos hecho ha sido estudiar las necesidades que tiene nuestro municipio, estudiamos las necesidades de pedanía y para no solapar con el programa cercano establecimos un grupo que ya está funcionando en Caneja. Y lo que queremos ahora es dar un pasito más y empezar un proyecto piloto que no hemos puesto en marcha hasta este momento, porque ponemos en marcha por primera vez un grupo en el casco urbano de Caravaca de la Cruz, no solo en pedanía, sino también en nuestro municipio, abierto a todas las personas mayores de 65 años y también a personas que tengan o que estén en cierta vulnerabilidad social.
0: El programa está desarrollado en la región de Murcia por la Asociación Murciana de Rehabilitación Psicosocial, ISOL, en colaboración con el Ayuntamiento de Caravaca de la Cruz. La iniciativa incorpora también ejercicio terapéutico adaptado, actividades para mejorar la movilidad y prevenir el dolor crónico, caminatas saludables y encuentros vecinales e intergeneracionales. Alejandro Tafalla, miembro de la Asociación Murciana de Rehabilitación Psicosocial y del equipo multidisciplinar encargado de desarrollar el programa, explicaba cómo se trasladará esta atención a las pedanías y qué papel tendrán las actividades grupales.
7: Hemos trabajado para arrancar tanto en pedanías como aquí en el centro, para coordinarnos con cercanos para llegar a más gente, como estabas diciendo. Y, por ejemplo, este verano estuvimos recorriendo varias pedanías. Al final, en Caneja tuvimos una muy buena acogida. Ya llevamos 2 semanas trabajando allí con ellos. Y en Caneja siempre nos gusta empezar con dinámicas de presentación, que ellos siempre se conocen, y entonces es más para conocerlos nosotros a ellos. Y conocer las particularidades de cada población. Nos gusta preguntarles sobre las fiestas de cada sitio, sobre las comidas típicas y demás, y ya de ahí ir trabajando pues tanto lo que ellos demanden como lo que nosotros veamos que necesitan. Y ahora, pues a partir del 7 de octubre, estaremos también aquí en el centro de Caravaca.
0: Rutas de Bienestar forma parte de un proyecto que también se desarrolla en Castilla y León y Aragón y que cuenta con financiación del programa FSE+, de Inclusión Social, Garantía Infantil y Lucha contra la Pobreza, además de apoyo de la Fundación MAFRE. Con esta iniciativa, Caravaca pretende seguir acercando recursos de salud y bienestar a sus mayores, reforzar las redes de apoyo y favorecer un envejecimiento activo y saludable en el municipio. Caravaca Joven amplía su programación e incorpora un club de idiomas en inglés y francés para mayores de 12 años. La Concejalía de Juventud de Caravaca de la Cruz ha presentado la nueva programación de Caravaca Joven, que mantiene algunas de sus actividades habituales dirigidas a los niños y niñas del municipio, como talleres de cocina, robótica, teatro o la actividad Pequeños Agricultores, e incorpora este año como principal novedad un club de idiomas en inglés y francés para mayores de 12 años. El concejal de Juventud, Salva López, ha presentado junto a la técnico de la concejalía, Mari Robles, las propuestas previstas para esta nueva programación, que vuelve a combinar actividades de ocio y participación con iniciativas destinadas al bienestar y desarrollo personal de los jóvenes.
8: Esta edición lo que hemos querido es focalizar en dos cosas que creemos que son prioridades de nuestros jóvenes. Por un lado, los idiomas, a través de ese club de idiomas, que es la novedad de la programación de estos meses, y que es un club de idiomas, en este caso de inglés y francés, con el que pretendemos que no sea una escuela de idiomas como tal, una clase como tal, sino pues enfocarlo de una forma práctica, de una forma interactiva, mucho más dinámica, con distintas actividades, y también, por otro lado, enfocarnos también en la salud mental, en otra de esas prioridades que tienen los jóvenes hoy en día, y lo hacemos en este caso a través del plan de apoyo emocional. Además, pues como decía, pues también ese programa Caravaca Joven, un programa ya más que consolidado, con tantos años, con tanta trayectoria, y que lo que hacemos es ofrecer pues alternativas de ocio saludable, de formación, y en definitiva, pues ofrecer actividades también a los niños, a las familias, a los jóvenes, pues con distintos talleres. Tenemos talleres de cocina, de informática, robótica, manualidades, tenemos también esa escuela de teatro, esa escuela municipal de teatro que lleva tantos años acompañándonos en la programación con un grupo infantil y en los últimos años también con un grupo para los más jóvenes, para los adolescentes. Y por otro lado también un apartado, en este caso con esa fiesta de la infancia, que siempre tiene muchísima aceptación y que celebramos en torno al mes de noviembre, el día 21 este año, en la Glorieta, con actividades pues para los niños, con hinchables, con pintacaras, en fin, con distintas actividades para todos ellos.
0: Entre las actividades que se mantienen destaca el programa de apoyo emocional a adolescentes, que ofrece a los jóvenes un espacio de acompañamiento y orientación para abordar las distintas situaciones y preocupaciones que puedan aparecer durante esta etapa.
8: Una iniciativa que creemos que es fundamental, especialmente en los jóvenes, en los adolescentes también, que bueno, pues se enfrentan, ¿no?, a cambios en su vida, a nuevos retos, una edad importante de asumir también nuevas responsabilidades, enfrentarse a otras cosas, y creemos que contar, ¿no?, con un apoyo, en este caso, pues por ejemplo, a través de una actividad como es esa asesoría psicosocial cada jueves de una forma profesional, individualizada, o los talleres de educación emocional también, que lo que hacen, bueno, pues es también educar, ¿no?, a los jóvenes a la hora de enfrentarse a las distintas emociones o situaciones que se le pueden presentar. Y por eso hemos querido focalizar, ya no solo con el Caravaca Joven, que ahora hablaremos de él, sino en estas dos iniciativas que creemos que eran importantes y que son prioridades de nuestros jóvenes hoy en día, entre otras muchas.
0: La gran novedad de esta edición es el Club de Idiomas, dirigido a adolescentes mayores de 12 años y con propuestas tanto en inglés como en francés. Se plantea como un espacio para practicar y familiarizarse con ambos idiomas de una manera dinámica, favoreciendo especialmente la comunicación y la interacción entre los participantes. Este club nace con la intención de crear un espacio diferente para la práctica de inglés y francés. No se trata de plantearlo como una clase convencional, sino de que los jóvenes puedan utilizar el idioma, conversar, participar en actividades y relacionarse mientras mejoran su soltura. Así lo explicaba la técnico de la concejalía, Mari Robles.
9: Va mucho de idiomas, pero mucho también de entretenimiento y de ocio y de tiempo libre. Es una iniciativa que se pone en marcha por primera vez aquí en Caravaca, pero que no es algo nuevo. En otros municipios de la región de Murcia, concretamente en el municipio de Murcia, ya se está llevando a cabo y con mucho éxito y en diferentes idiomas. No son clases de refuerzo porque me ha quedado la asignatura de inglés o de francés y necesito reforzar. Esto va un poquitín más allá para trabajar los idiomas, pero sobre todo y fundamentalmente a nivel de conversación.
0: La propuesta busca así acercar el aprendizaje de idiomas a los jóvenes desde una perspectiva más práctica y participativa, convirtiendo la conversación y el contacto con otros participantes en el eje de la actividad.
9: Va a ir en torno todo a conversación. Pero claro, para hacerlo entretenido y atrayente para los jóvenes, pues queremos darle ese dinamismo, esa metodología de aprendizaje lúdico a través del ocio, a través del juego, sin que me entere que estoy aprendiendo, justamente lo que es la metodología del aprendizaje no formal.
0: Con esta nueva programación, Caravaca Joven continúa con sus actividades habituales y amplía su oferta para los niños y jóvenes del municipio, incorporando propuestas que combinan ocio, aprendizaje, participación y acompañamiento.
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0: Coincidiendo con su 450 aniversario, la iglesia de San José reabre sus puertas tras su rehabilitación con un concierto de cantoría. La antigua iglesia del convento de San José de Caravaca de la Cruz, fundación de Santa Teresa de Jesús, volverá a abrir sus puertas el próximo 3 de octubre tras las obras de rehabilitación desarrolladas durante el último año. La reapertura se celebrará con un concierto del grupo vocal Cantoría, especializado en música del Renacimiento ibérico y el primer barroco. La actuación comenzará a las 8:30 de la tarde y se ha diseñado en torno a la figura del pintor Francisco Zurbarán y al contexto artístico, religioso y musical de la España de los siglos XVII y XVIII. Escuchamos a Jorge Lozana, del grupo vocal Cantoría.
10: Y creo que el poder que tiene la música antigua, la música del pasado, de conectar, de dar sonido, de devolver los ecos de estos edificios, de este patrimonio, hace que actos como este ciclo teresiano y este turismo religioso que tanto se está trabajando desde, desde aquí, desde Instituto Turismo, adquieran otra dimensión. Nosotros podemos devolver a la vida ese patrimonio, darle voz y contar de nuevo con el apoyo, como decía, de la consejería, pues nos ayuda a, por supuesto, a poder hacer nuestro trabajo, a poder cantar, a poder tocar sus instrumentos, pero también a que los calabaqueños, las calabaqueñas y toda la gente que se quiera acercar a conocer esta música vivan el patrimonio, vivan nuestra historia, vivan nuestra identidad de otra manera y conozcan nuestro pasado y puedan ser más felices en el presente, que es lo que queremos conseguir.
0: La consejera de Turismo, Cultura y Deportes de la región de Murcia, Carmen Conesa, ha presentado esta actuación acompañada por el director del Instituto de Turismo de la región de Murcia, Juan Francisco Martínez, y la concejal de Turismo del Ayuntamiento de Caravaca de la Cruz, Ana Belén Martínez. La titular de Turismo señala que esta efeméride permitirá seguir vinculando patrimonio, espiritualidad, cultura y turismo, reforzando la proyección de Caravaca de la Cruz y la región de Murcia como destinos de referencia para el turismo cultural y religioso.
6: Presentamos una iniciativa que tiene un enorme valor cultural, patrimonial, turístico, social y por supuesto también simbólico para la región de Murcia, por supuesto para Caravaca, pero como digo, toda la historia que desde la identidad de Caravaca se proyecta al resto de la región de Murcia y al resto, por supuesto, del mundo entero. Es un momento muy especial porque este lugar, la iglesia convento de San José, es un lugar muy especial para Caravaca de la Cruz y por supuesto para toda la región de Murcia, y poder contarles que serán ellos, el Grupo Cantoría, quienes inauguren también pues todas las actividades que se ponen en marcha, es desde luego una gran alegría y un motivo de celebración, especialmente cuando estamos en el 450 aniversario de la fundación del convento de San José, que como saben lo fundó directamente Santa Teresa y que desde allí nos da esa proyección, insisto, a nivel histórico, a nivel patrimonial, a nivel simbólico y a nivel también, ¿no?, de ese turismo espiritual que seguimos fomentando desde Caravaca de la Cruz y por lo cual hacemos una gran apuesta en nuestro interior de la región de Murcia.
0: El concierto también servirá para inaugurar la décima edición del ciclo teresiano sanjuanista de Caravaca de la Cruz, que durante octubre y noviembre ofrecerá conciertos, recitales, conferencias, exposiciones y otras actividades vinculadas a Santa Teresa de Jesús y San Juan de la Cruz.
6: Las actividades pues son muy diversas, desde charlas, conferencias, actividades de todo tipo, por supuesto música, conciertos, jornadas de puertas abiertas, y va a empezar con una exposición con huellas de Teresa, que estará instalada en el claustro del convento. El próximo 3 de octubre, como les decía, el concierto de cantoría, que además va a servir también para inaugurar el décimo ciclo teresiano sanjuanista de Caravaca de la Cruz, y presentar, como les indicaba antes, pues por primera vez al público este gran espacio patrimonial rehabilitado de la mano del gobierno regional y del Ayuntamiento de Caravaca. El 15 de octubre va a haber un recital homenaje a Santa Teresa de Jesús, Vive las huellas. El 22 de octubre habrá una conferencia muy interesante llamada San Juan de la Cruz, el hombre detrás del santo. El 23 de octubre vamos a tener también la representación autosacramental a Cuesta Divina Unión, y la agenda cultural va a continuar durante todo el mes de octubre hasta el día 29 con una conferencia de San Juan de la Cruz, doctor de la Iglesia, significado y actualidad. Y ya en noviembre será también el escenario, como decimos, alargamos toda la programación pues durante todo el otoño y parte del invierno. En noviembre será escenario de las sesiones de cátedra Juan de Yepes bajo el título de Maestros y Místicos.
0: La programación adquiere este año una especial relevancia al coincidir con el 450 aniversario de la fundación del convento de San José por Santa Teresa de Jesús en el año 1576 y con el año jubilar sanjuanista, que conmemora el tercer centenario de la canonización de San Juan de la Cruz y el primer centenario de su declaración como doctor de la Iglesia. La consejera Carmen Conesa destacaba la importancia de la recuperación del conjunto histórico en el marco del 450 aniversario de la fundación del convento de San José.
6: Cantoría nos va a brindar esa ocasión excepcional el 3 de octubre para reabrir el convento de San José en Caravaca de la Cruz, un proyecto con el que estamos muy comprometidos desde el Gobierno regional, desde la Consejería, tanto de Cultura como de Turismo, y el cual vamos a seguir, por supuesto, proyectando y poniendo en valor.
0: La intervención ha permitido restaurar las fachadas, cubiertas, espadaña, pinturas murales y bóvedas de la iglesia, además de realizar trabajos de limpieza y conservación de los retablos. El edificio también ha sido equipado para acoger nuevos usos turísticos y culturales con nuevas instalaciones eléctricas, climatización, iluminación, sistemas de seguridad y mejoras de accesibilidad. Su reapertura supone recuperar una de las joyas del patrimonio artístico no solo de Caravaca, sino de toda la región, que está llamada a ser un eje fundamental en la vida cultural del municipio. Así lo afirmaba la concejala de Turismo en el Ayuntamiento de Caravaca de la Cruz, Ana Belén Martínez.
6: Es una de las joyas de patrimonio artístico no solo de Caravaca, sino de toda la región de Murcia. Y un inmueble que es de alto valor histórico, que une nuestra tierra con las figuras tan emblemáticas e importantes como Santa Teresa de Jesús y San Juan de la Cruz. A partir del fin de semana, como bien ha anunciado la consejera, del 2, 3 y 4 de octubre, se han organizado una jornada de puertas abiertas para que todo el mundo lo pueda ver, vecinos y visitantes, que vean las obras tan importantes que se han hecho. Pero es que esas obras solo se han podido realizar gracias a la gestión que se ha llevado previa para que en 2021 ese inmueble fuera patrimonio de todos, patrimonio de no solo los caravaqueños, sino de la región de Murcia. Fue una gestión muy importante que se llevó a cabo directamente por el Gobierno regional con Fernando López Mira y con José Francisco. Fue una realidad y una cuestión muy importante para todos los caravaqueños, y creo que también muy importante para la región de Murcia. Y hay que agradecer esa gestión de tanta sensibilidad para conseguir que recuperáramos ese convento tan importante para Caravaca, como digo. Desde el Ayuntamiento de Caravaca, pues valoramos enormemente, agradecemos el compromiso para seguir recuperando paulatinamente ese espacio, ese lugar que nosotros creemos que está llamado a ser un eje fundamental en la vida cultural del municipio, y que no olvidemos, no hace tantos años estuvo a punto de caer en el olvido y en la ruina. Creo que debemos de tenerlo presente, porque al final el trabajo continuado, tanto por parte del Gobierno regional como del Ayuntamiento, ha hecho posible pues que hoy estemos aquí anunciando lo que estamos anunciando. Y en ese sentido, pues la consejera lo ha explicado muy bien. Durante los meses de octubre y noviembre hemos programado diferentes actividades enmarcadas, como bien dice el cartel, en el 10º ciclo teresiano y sanjuanista, con el que Caravaca reivindica y pone en valor esta parte fundamental de su pasado, y que este año tiene una connotación muy importante, y es el 450 aniversario de la fundación del convento de San José por Santa Teresa de Jesús en 1576 y el año jubilar sanjuanista.
0: La reapertura estará acompañada de unas jornadas de puertas abiertas. La iglesia podrá visitarse el viernes 2 de octubre de 4:30 a 7:30 de la tarde, el sábado 3 de 10:30 a 2 y de 4:30 a 7:30, y el domingo 4 de 10:30 de la mañana a 2 de la tarde. El antiguo convento de San José, declarado bien de interés cultural en el año 2003, fue adquirido por la comunidad autónoma en 2021 por 800.000 euros para garantizar su conservación y avanzar en su recuperación. La intervención financiada con fondos Next Generation de la Unión Europea ha superado los 1,4 millones de euros y ha sido gestionada por el ITREM y el Ayuntamiento de Caravaca de la Cruz.
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0: Caravaca mira a Europa para reforzar su modelo de turismo sostenible. Una delegación de Caravaca de la Cruz participa esta semana en un encuentro europeo sobre turismo slow que se celebra en Amiens, en Francia, del 21 al 24 de septiembre. El alcalde José Francisco García forma parte de la delegación de la región de Murcia que asiste a este sexto taller temático interregional del proyecto europeo Slow Down, una iniciativa de Interreg Europe que busca impulsar un modelo turístico más sostenible vinculado al patrimonio, la naturaleza, la cultura y la identidad de cada territorio.
1: Nos encontramos en Amiens, en una de las reuniones que lleva a cabo este grupo, este proyecto europeo, este proyecto Interreg, entre varios países, entre ellos España, con la región de Murcia, también Italia, Francia, Irlanda, Islandia, Letonia, Rumanía. Con el objetivo con una temática muy concreta que es el turismo slow. El turismo slow, el turismo lento, es lo que hablamos del turismo experiencial, ¿no? El ir de turismo a una región, a una ciudad y experimentar, ¿no? Vivir lo que se vive ahí y disfrutar realmente de lo que ahí se vive, ¿no? Y sobre todo que el turismo no sea una actividad invasiva, ¿no? Que al final los objetivos del turismo sea el de generar una industria generadora de oportunidades, pero que no invada la vida normal, ¿no?, de los ciudadanos, sus actividades, sus tradiciones, su vida diaria, ¿no?
0: Caravaca participa como uno de los municipios piloto de esta iniciativa europea junto a Moratalla. El objetivo es conocer de primera mano experiencias que ya se están desarrollando en otros territorios europeos y estudiar cómo pueden adaptarse a la realidad turística del noroeste de la región de Murcia. Durante estos días, los participantes están intercambiando experiencias sobre políticas públicas, participación de los agentes locales, comunicación y gestión de destinos turísticos sostenibles. El programa incluye también visitas a distintos recursos turísticos de la zona, entre ellos la Catedral de Amiens, el Parque Arqueológico Samara o una finca ecológica.
1: Pues están viendo diferentes cuestiones, ¿no? Desde todo el patrimonio, ¿no? Cómo se gestiona todo el patrimonio, cómo se mantiene y cómo se pone a disposición no solamente de la vida de la ciudad, del ciudadano, sino también del turista, sino también cómo se conectan una región entera a través de sus zonas verdes, a través de sus canales del agua, de la naturaleza, cómo se conectan entre sí con kilómetros y kilómetros de vías verdes, de canales. Bueno, eso llevado a nuestra región, a la región de Murcia, que evidentemente tiene otras características, mucho más seca, ¿no? Pero llevado ahí, pues hablamos de las vías verdes en la región de Murcia, de los caminos de peregrinación, pero si nos vamos a Caravaca, por ejemplo, hay ejemplos clarísimos de implementación. Es decir, este proyecto no es un proyecto solamente para intercambiar opiniones o para ver qué se hace en cada sitio y ya está, ¿no? Sino hay un compromiso de implementación de objetivos y de implementación de cuestiones y de política a nivel práctico, ¿no? En este caso, por ejemplo, en Caravaca podemos ver cómo a través del Plan de Sostenibilidad Turística Caravaca 2024, pues hemos implementado no solamente la rehabilitación de patrimonio y puesta a disposición de los ciudadanos, pues desde la accesibilidad hasta la rehabilitación pura, hasta generar en ese patrimonio pues espacios para la cultura y para la actividad lúdica de la ciudad, sino también pues esas zonas verdes que se han creado, conectar un paraje como el de las Fuentes del Marqués con el casco urbano a través de una zona verde de 53.000 metros cuadrados, como es el Parque de Meirena, con diferentes servicios públicos y que crece día a día, o impulsar el casco histórico a través de una zona de huertos privados que ahora pasarán a ser públicos y se recupera la actividad verde tradicional que ahí se tenía. Y eso no solamente impulsa el casco histórico, sino que nos hace conectar, digamos, la naturaleza con el patrimonio, lo hace más sostenible y, sobre todo, pues la oferta turística crece en calidad. Y, sobre todo, también, y lo más importante, es que la calidad de los vecinos, la calidad de los ciudadanos, pues también aumenta, ¿no?, con esta implementación.
0: La participación de Caravaca en este proyecto pretende facilitar la transferencia de conocimiento y generar nuevas ideas que puedan aplicarse al desarrollo turístico del municipio, especialmente desde una perspectiva vinculada a la sostenibilidad y a la puesta en valor de sus recursos naturales, culturales y patrimoniales.
1: Está siendo muy positiva la visita aquí a Mier, con muchas cosas, ¿no?, que que observar, de las que tomar nota, pues para intentar implementarlas también en nuestro territorio.
0: La iniciativa está financiada por el programa europeo Interreg Europe y reúne a diferentes regiones con el propósito de mejorar las políticas públicas relacionadas con el turismo slow y avanzar hacia modelos turísticos sostenibles y generadores de oportunidades para las comunidades locales.
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0: Y hasta aquí nuestro tiempo de información. Volvemos a las 2 menos 20 con más actualidad. Saludos de Jennifer Álvarez. Que pasen buena mañana.

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0: bonito, ¿eh? ¿Cómo suenan los hombres de toda la vida? Recordándoles, escuchando sus canciones, disfrutando con ellos en directo. Dentro de poquito vienen a Murcia.
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0: Aquí estamos una mañana más con vosotros en Caravaca Radio. Esto es Tal Como Somos. Hoy tenemos programa dedicado al deporte. Vamos a hablar de fútbol femenino, dentro de unos minutitos aquí en Caravaca Radio.
1: Así.
0: Vamos a hablar del tiempo en este inicio de semana.
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0: Completaremos la jornada con buena música, también con las noticias más curiosas del día con nuestro compañero Julián Martínez. Así que bienvenido, bienvenida. Aquí estamos una mañana más con vosotros en Tal Como Somos.

0: Aquí seguimos en Tal Como Somos, en Caravaca Radio. Vamos a continuar hablando de actualidad y en esta ocasión hablando de actualidad deportiva, porque precisamente los lunes de toda la vida, y si no nos lo va a decir Juan Rubio ahora mismo, de toda la vida se ha hablado de deportes siempre en la radio, ¿no es así, Juan?
1: Así es, claro, es el día ideal.
0: Bueno, pues tenemos como invitados hoy al entrenador del equipo femenino del Caravaca y también a dos de sus jugadoras que están con nosotros en Caravaca Radio, pues para contarnos un poquito su experiencia, para hablarnos del equipo, para traernos también la información de la situación actual del equipo y las novedades que hay para este año 2026. Están con nosotros también en este caso Juan Rubio, como decíamos, entrenador, Sole Marín y Luna de Egea, que son jugadoras del equipo femenino del Caravaca. Buenos días a las dos también.
2: Buenos días.
3: Buenos días.
0: Y buenos días, Juan, que he entrado directamente contigo, pero sí, no te daba ni los buenos días. Bueno, vamos a enfocarnos en el deporte local, vamos a enfocarnos en el deporte de las mujeres, que además aquí en Caravaca de la Cruz están haciendo un trabajo fabuloso desde hace aproximadamente 7 años que se formó este equipo, ¿no?
1: Sí, así es. Tenemos, bueno, la fecha del COVID, casi, para no equivocarnos nunca de cuando empezamos, porque nos coincidió el inicio justo cuando, pues, bueno, pues cuando estábamos con el COVID en plena pandemia.
0: Este primer equipo del que tenemos aquí a dos de sus jugadoras está en la segunda categoría más alta ahora mismo, ¿no?, que tenemos a nivel regional. Antes de dar el salto ya, el siguiente paso sería subir a tercera para entrar a nivel nacional a jugar, ¿no?
1: Eso es, claro. Sí, a partir de tercera división ya es categoría nacional y bueno, pues estamos en preferente y ahí muy cerquita de ese maravilloso sueño que sería poder bueno, pues entrar en una categoría como es la tercera división, claro.
0: ¿Y cómo está siendo la temporada? Hace ya algunas semanas que comenzaba. ¿Cómo está empezando esta temporada?
1: Bueno, pues estábamos de pretemporada hasta esta semana. Este domingo empieza la competición para nosotras. Es el primer partido de liga en Mazarrón, que debutamos este domingo a las 6:30. Y bueno, pues a comenzar de la mejor manera posible, claro.
0: Juan, sabemos que estáis trabajando en un proyecto muy ilusionante porque tenemos este primer equipo, pero el Caravaca femenino quiere también tener un segundo equipo, un equipo de niñas que también quieran implicarse en esto de jugar al fútbol, ¿no?
1: Claro, eso es, que hemos visto que existe esta oportunidad para que podemos ofrecer esta oportunidad para un montón de niñas que, bueno, pues que no tienen esa opción de jugar en ese inicio para ellas y acercamiento al deporte, de acercamiento al fútbol. Y para nosotros es muy importante crear cantera, crear un espacio que para ellas pues sea ahora formativo, pero que tenga una continuidad hasta llegar a la categoría en la que estamos ahora, que puedan seguir jugando, iniciándose, formándose y llegar a lo más alto posible sin tener que abandonar su localidad para poder hacerlo.
0: Para poder hacerlo. Sole, Luna, vosotras vivís el día a día también en el vestuario. ¿Qué significa para vosotras defender la camiseta del AC Caravaca? ¿Y cómo describiríais el ambiente que hay dentro del equipo femenino?
3: Bueno, pues el ambiente que hay dentro del equipo, la verdad es que nos llevamos muy bien entre todas. Hay muy buen ambiente, estamos muy contentos tanto como con nuestro entrenador como con nuestro preparador físico, el segundo entrenador. Creo que hacen una gran labor con nosotras, están muy pendientes.
0: Luna, ¿cómo lo vives tú?
2: Pues para mí, la verdad que he estado cómoda desde el primer momento. Me han acogido súper bien porque yo llegué hace poco y la verdad que yo he estado muy cómoda con los entrenadores, el preparador físico y todo, y he sentido que es un ambiente muy competitivo y muy bueno para formarse y crecer en el fútbol.
0: Bueno, sabéis que se quiere hacer ese segundo equipo, ¿no? Que ya imagino que habrá algunas niñas que están en esa cantera empezando a formar parte de ese proyecto, Pero vosotras sois quizás el espejo, ¿no?, de las pequeñas que van a empezar a formarse en el AC Caravaca para en el futuro, pues, estar

0: demostrarle nada a nadie, que tienen que demostrarse a ellas mismas que pueden aprender perfectamente y seguir lo que
1: quieras
0: ya,
1: empezar, ¿no? Sí, Luna, porque la verdad es que esto es como un sueño, ¿no? Y disfrutáis también, disfrutáis en el campo, en el terreno, jugando, ¿no? Haciendo lo que realmente os gusta.
2: Así es, sí. A mí desde siempre me ha gustado mucho el fútbol y la verdad que jugar en una categoría como es preferente para mí es un sueño. Si me lo dices desde pequeña, pues no me lo creo. La verdad que yo estoy bastante orgullosa.
1: Bueno, a veces, Juan, y cuando se trata de chicas, ¿no? Muchas veces todavía falta, yo creo que nos queda mucho camino por recorrer, ¿no? Pero parece que a las familias les cuesta un poco dar ese paso, ¿no? Para que las chicas más jóvenes empiecen a formar parte de un equipo de fútbol. Y bueno, ahí tenemos a nuestro equipo español, que yo creo que es quizás la mayor referencia,
3: el mejor ejemplo,
1: ¿no? De que con constancia y con trabajo todo se puede hacer.
3: Claro, siempre. Yo creo que a todos, no solo a las chicas, decidirse a dar ese paso de no jugar solo en la calle, en el instituto, sino a querer aprender desde la competición, que es lo que nosotros queremos que aprendan, que no sea una actividad extraescolar, que sea que se sientan jugadoras desde muy pequeñitas y que se les forme y se les enseñe como jugadoras que ya son desde el principio y que van a ser en su progresión. Y esto también es muy importante que lo entiendan las familias, que no es parece que lo entendemos muy bien cuando un hijo nos dice que quiere jugar al fútbol o prácticamente no nos tiene que decir, ya casi que lo llevamos nosotros, y ellas también, y tenemos que acompañarlas mucho en ese camino, no solo para que se inicien, sino en todo el proceso que va a ser su etapa deportiva relacionada con el fútbol, ¿no?
1: Yo ponía el ejemplo de la selección española de fútbol femenino, totalmente. ¿No? Porque realmente, pues yo creo que están dando ejemplo y están haciendo también que veamos esa igualdad también en el fútbol, ¿no?
3: Claro, totalmente de acuerdo.
1: En un deporte que siempre ha sido...
3: Sí, hegemónicamente ha sido un
1: de
3: deporte
1: hombres,
3: masculino, claro.
1: Sí.
3: Bueno, pues ese espacio está abierto. Yo creo que es un espacio al que hay que seguir apoyando, hay que seguir remando para que ese espacio cada vez sea mucho más abierto y más creíble y que tenga los apoyos que necesita desde la base, que no los tiene todavía. Pero pasa por una clave que decía Sole antes, que es cuando decía que se atrevan, pues esto es, pasa porque se atrevan todos, tanto los papás como estas niñas. Algunas son muy pequeñas y tienen muchas ganas y tienen que experimentar y llegar y tienen un ejemplo, no solo tienen el ejemplo aquí de Sole, de Luna, del equipo, de cuando vengan y nos vean, sino evidentemente el poner la tele y no tener que ver un partido masculino exclusivamente para poder seguir vinculadas al fútbol, sino que pueden ver a la selección o a los distintos equipos que están compitiendo en el fútbol femenino extraordinariamente.
1: ¿Dónde y cuándo entrenáis, Juan?
3: Pues nosotros entrenamos con el equipo senior, entrenamos martes, jueves y viernes en el Torralba, y a las 8:30, y con el equipo pequeño, que es el que estamos a ver si entre todos conseguimos que, bueno, pues que tenga pueda competir y pueda estar en condiciones de tener un año de bueno, en sus federadas y jugando al nivel que tengan que jugar. Ellas se entrenan los lunes y los miércoles a las 4:00. En el Torralba también.
1: ¿Os supone mucho tiempo de quitarse de los estudios, del trabajo, para poder dedicaros al fútbol? ¿O como es realmente lo que os gusta, se hace, no se ve como si ese tiempo estuviera ocupándose en algo que no es necesario, que realmente sí que lo es?
2: Y es que para mí es muy necesario, porque además que a mí me gusta mucho, siento que cuando tienes que estudiar y tal, es como una forma de despejar la mente. Además, como entrenamos bastante, tipo a las 8:30, pues pilla bastante bien porque tienes la tarde libre y tal.
1: ¿Para ti te supone mucho o no?
0: No, la verdad es que no. Al final, cuando estás haciendo algo que te gusta y que te aporta cosas,

0: creo que no es que no molesta nada perder el tiempo, entre comillas, que no es perder el tiempo, porque
1: por eso lo decía, ¿no? Porque además el deporte siempre es la unión lo que nos falta, ¿no? Para terminar de pues por ejemplo, para terminar cualquier día de la semana, ¿no?
0: Sí, al final, como ha dicho mi compañera Luna, cuando tú estás trabajando, estás estudiando todo el día y tal, estás haciendo cosas y al final necesitas tu momento de desconectar, de despejarte y de hacer lo que a ti te gusta y te apetece y te viene bien. Entonces yo creo que al final a nosotras, para nosotras, ese es nuestro momento.
1: Juan, ¿qué tienen que hacer las familias que nos estén escuchando, que quieran ahora mismo pues que sus hijas también formen parte de este equipo junior que se está creando del Caravaca?
2: Pues nada, llamarnos, acercarse al campo, a conocernos. Te digo, los lunes y los miércoles a las 4 de la tarde son los entrenamientos, venir, probar sin ningún tipo de compromiso, acercarse, probar con el resto de compañeras, ver, vivir un poco esa experiencia y... O bien por nuestras redes o acercándose al campo, tienen en nuestras redes sociales, tienen los contactos para poder consultar todo lo que necesiten vía telefónica o en fin, nos piden una cita y quedamos lo que haga falta o ya te digo, directamente yendo al entrenamiento sin ningún problema.
1: ¿Cuántas chicas tenemos ahora mismo en el equipo, tanto en el equipo principal como en la cantera?
2: Claro, bueno, pues en el equipo, en el primer equipo hay 22 jugadoras, está compuesto por 22, más el equipo infantil, que es el que estamos haciendo, alevín infantil, pues ahora mismo hay 13 jugadoras y bueno, lo ideal es que pudiésemos llegar a al menos a tener 15, 16 jugadoras sería lo ideal. Y bueno, o sea que hay hueco para todas las que se quieran animar. Desde ya se pueden venir todas, que haríamos hueco a todas las que lo deseen.
1: Y hablábamos de esa pretemporada, ¿cómo la habéis vivido?
3: A ver, por mi parte ha estado un poco complicada porque yo estoy lesionada, pero pero imagino que bien. Que Sole indague un poco.
1: Sole,
3: más.
1: Sole, a ver.
0: A ver, pues yo por mi parte, con muchas ganas, porque después del verano la verdad es que se coge con ganas. Bueno, lo de ver al preparador físico otra vez, pues ha costado, pero poco a poco te vas acostumbrando y tal. Pero bueno, al final...
1: Juan, ¿eres muy duro con ellas?
2: No, yo creo que no, pero bueno, que quizás lo tendrían que decir ellas. Pero bueno, yo creo que lo que sí es importante es que... y sobre todo en un periodo tan para el equipo tan importante como es la pretemporada para afrontarlo, pues todo lo que nos va a venir, que es la liga se hace muy larga, yo creo que tenemos algo que es muy importante, que es muy difícil de encontrar en equipos de este nivel. Ellas tienen tanto temen, como decía Sole, el preparador físico, el encuentro en el preparador físico, que no soy yo. Bueno, pues ellas tienen su preparador físico, que además con la posibilidad de nutricionista, fisio, entrenador de porteras, o sea que están perfectamente acompañados. Somos un equipo muy pequeño, pero con cosas que hacemos como si fuésemos el equipo más grande que pueda haber. Entonces, en ese momento de pretemporada que están teniendo, pues... duro, según Sole, pero muy bien acompañadas.
1: Bueno, pero bien acompañadas y con muchas ganas, ¿no?
3: Así es.
1: A ver si llegamos a tercera.
0: Yo creo que sí.
1: Pues así es como se empieza, con ganas e ilusión, con mucha fuerza. Muchísimas gracias a los tres por habernos acompañado aquí en los estudios de Caravaca Radio, en la emisora municipal de Caravaca, por traernos toda esta información y por traer todas esas ganas también a las chicas más jóvenes, a las niñas, para que puedan formar parte de este bonito proyecto que comenzaba, como decíamos, casi con la pandemia y que sigue dando pasos hacia adelante. Gracias.
2: Eso es. Muchas gracias a vosotros.
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1: Vamos a ver cómo se presenta la jornada en lo meteorológico. Bajan las temperaturas, lo estamos notando, y bueno, pues vienen las nubes en el día de hoy a Caravaca de la Cruz. Vamos a tener una semana movidita. Javier Andrés, desde la Agencia Estatal de Meteorología, buenos días.
2: Buenos días. Semana más inestable en la región de Murcia. Hoy con probables precipitaciones débiles en el interior con cielo cubierto. Las temperaturas hoy bajan en el interior occidental. En el resto de la región se mantienen con pocos cambios, con máximas de 31 grados en Murcia, 30 en Cartagena, Mazarrón y Molina de Segura, 29 en Cieza, 28 en Águilas, Lorca y Yecla, 25 en Caravaca de la Cruz. El viento, por último, será flojo de dirección variable. Es una información de AEMET.

Eran las Spice Girls, que sonaban tan bien esta mañana en Caravaca Radio con el Wannabe. 11 minutos para las 11 de la mañana. Seguimos con un poquito más de música para llegar a esa hora. Después de la publicidad de las 11 de la mañana, tendremos a nuestro compañero Julián Martínez con nosotros con las noticias más curiosas del día.

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0: 11 de la mañana, 9 minutitos, aquí seguimos, esto es Caravaca Radio y aquí estamos con este espacio que tenemos, que compartimos Julián y yo cada mañana, de noticias curiosas para despedir este programa y dar la bienvenida al Disco Show que viene a continuación. Julián, buenos días.
1: Hola, ¿qué tal? Buenos días.
0: Comenzamos semana, fresquito.
1: Sí, efectivamente. Lluvia. Lluvia, esta semana tendremos lluvia que prácticamente se va a alargar durante toda la semana. Es verdad que aquí prácticamente no ha llovido, en otras zonas de la región de Murcia sí, pero aquí en esta zona ha llovido muy poquito, o sea que es normal, ¿no? Estamos justo en la época del año en la que debe de llover.
0: En la que debe de llover, efectivamente. Bueno, ¿qué me traes esta mañana para este inicio de semana?
1: Bueno, pues simplemente recordar a nuestros oyentes que se ha disputado, como es habitual, jornada futbolística y que ahora ya sí, por fin, este lunes, después de un par de semanas, ya podemos contar de verdad una victoria del equipo caravaqueño, que estábamos deseando hacerlo. Ha vencido el Caravaca ante el Abarán por 2-1. Y esa victoria, bueno, pues viene a indicarnos cuál es el camino, a señalarnos que a partir de ahí todo tiene que venir un poco mejor, un poco más cuesta abajo, ¿no? Como decimos, no tan cuesta arriba como se nos estaban poniendo los primeros partidos con resultados que no eran demasiado positivos. Sí, ayer esa victoria, que pues eso, viene a darnos mucho ánimo a los aficionados caravaqueños. Desde enhorabuena para el equipo, para toda la plantilla y para el cuerpo técnico.
0: Pues enhorabuena.
1: Y luego quiero contar cosas también. Por ejemplo, me llama mucho la atención la historia de un joven que ha emprendido una aventura en solitario, creo que apasionante y creo que nada fácil. Va a cruzar España de punta a punta andando desde el norte hasta el sur, pasando por Madrid, pero, ojo, lo va a hacer en línea recta.
0: ¿Cómo en línea recta?
1: En línea recta. Va a salir desde el norte en línea recta, pasando por Madrid, hasta llegar
0: las montañas,
1: a la playa
0: esto,
1: del Mediterráneo. Bueno, pues ahí es donde está la dificultad de esto. Ahí es donde está la dificultad. Tiene unas condiciones un poco, claro, línea recta, recta, recta es imposible. Eso no puede, porque en cuanto pases por una ciudad te encuentras con un edificio y ya no puedes pasar. Entonces, una de las características es que se puede mover 5 kilómetros hacia un lado o hacia el otro. Uh-huh. Pero va a ser línea recta. Y entonces la aventura pues la está documentando y la está publicando en redes sociales. Y de momento ha empezado solo, pero ya ha dicho que quien quiera unírsele, que él estaría encantado de tener compañía. Va a dormir donde le pille. O sea, él sale andando. Si le pilla en medio de un monte, pues duerme en medio de un monte. Si le pilla en un valle, duerme en un valle. Si es una ciudad, en una ciudad. Donde le pille.
0: Bueno, va a dormir. Hay que tener cuidado que por ahí hay osos.
1: Bueno,
0: hay
1: de toda clase de bichos, sí, efectivamente. Sí. Y pues
0: no
1: para,
0: sé yo, sí,
1: para una persona sola, la verdad es que son muchas noches al raso. Porque son 1000 y pico kilómetros los que hay que hacer andando. Y sobre todo, pues eso, las dificultades geográficas, que son las que más le van a poner pues difícil hacer esta aventura, ¿no? Porque en verdad es una aventura en la que se ha embarcado. Y es la de conseguir llegar, como digo, desde el norte hasta el sur. Con esa condición de que se puede mover 5 kilómetros hacia un lado o hacia el otro para sortear, bueno, pues eso, ciudades en las que no podría ir en línea recta, obviamente, y para sortear, bueno, pues si hay una zona en la que hay un desnivel muy grande, un barranco y tal, pues él se puede mover un poquito hacia un lado o hacia el otro para poder continuar, con lo cual la aventura está servida. Quien le quiera seguir, pues ya sabéis, ahí en redes sociales va a ir documentando cada día esta historia,
0: esta aventura, ¿no?
1: Y ya, como digo, ha pedido que por las ciudades que pase, quien quiera venir a saludarle, que lo haga, y quien se le quiera unir a hacer el paseo este de 1000 y pico kilómetros con él, pues que lo haga. Dice que estaría encantado.
0: Encantado, bueno, pues sí, sí, porque por lo menos tiene compañía, ¿no?
1: Sí, hombre, sí, sí. Hay que tener fuerza de voluntad, para lanzarse a cubrir una aventura de muchos días, porque para recorrer 1000 y pico kilómetros andando son muchos días, y sobre todo pues hacerlo con esa condición, ¿no?, de que sea en línea recta, con las dificultades que te puedes encontrar, no buscando los caminos, las carreteras, los lugares que ya están marcados para pasar por los lugares, sino él en muchas ocasiones tendrá que ir pues atravesando montes, atravesando campos y eso para evitar salirse de esa línea recta.
0: Bueno, pues nada, mucha suerte en esta aventura.
1: Sí, sí, me parece, bueno, pues interesante,
0: sí,
1: ¿no?
0: Sí, desde luego.
1: Yo no lo haría, pero es interesante, cada uno tiene sus cosas, ¿no? Allí lo de pegarte así una paliza de 1000 y pico kilómetros solo, pues, al menos vas con alguien que vayas hablando un rato, pero solo se te tiene que hacer eterno.
0: Bueno, dicen luego, te pones los auriculares, pero claro, si luego se te descargan, a ver cuándo
1: bueno, pues que ponga cargar. Caravaca Radio, que aquí por lo menos le vamos a ir poniendo buena musiquita y haciéndole programas para que vaya entretenido en el camino. Uh-huh. Y luego, si habéis seguido en estos días la prensa y los informativos y demás, conoceréis la historia de un hallazgo muy singular que ha ocurrido en Granada. Hay hallazgos que son misteriosos y a veces muy sorprendentes, ¿no? Un perito judicial ha descubierto en una maleta que compró hace años en un rastro de Benalmádena, en Málaga. Él compró la maleta porque él compra cosas así de viejo, ¿no?, de antiguo. Sí. Y la maleta la compró, la guardó y no se le había ocurrido abrirla. Es curioso porque, claro, cuando tú compras una maleta, lo primero que haces es abrirla, ¿no?
0: Para limpiarla, para, no sé, si compras una maleta de segunda mano, era de segunda mano, ¿no?
1: Sí, claro, en un mercadillo la compró, sí. De estos de que venden cosas de segunda mano. Y compró esa maleta, que parece antigua, y, bueno, pues lo que ha encontrado ahora, que ha abierto la maleta, es tremendo, porque se ha encontrado, como digo, lo compró en un rastro de Benalmádena, en Málaga. Se ha encontrado una llave de hierro que, atención, podría pertenecer a una de las torres o un calabozo de la Alhambra.
0: Esto lo vi.
1: Estaba la llave junto a unos planos del monumento nazarí y, bueno, pues los expertos ya opinan que esa llave, que además yo cuando la vi, que me acuerdo que estaba viéndolo contigo y comenté, sí. Menudo pedazo de llave como para llevarla en el llavero.
0: Una llave como para llevarla en el llavero o para no darte cuenta, porque tenía que pesar en la maleta, ¿eh? Sí, porque sí. Es que es una llave
1: de hierro macizo, sí. Tal, en fin, es una llave, claro, que el paso del tiempo ha deteriorado muchísimo y tal. Bueno, pues ahora esa llave se ha llegado a la conclusión de que podría pertenecer o a una de las torres o a un calabozo de la Alhambra, en Granada. José Antonio Fernández, perito judicial en arqueología y escritor, ha explicado que adquirió la maleta en un mercado de segunda mano. Que en la maleta estaban unos planos de 1886 y que al examinar el interior de la valija ha hallado en un doble fondo de tela y aparentemente oculta, porque esto también ha llamado la atención, porque la llave estaba oculta en un doble
0: estaba
1: fondo de la maleta.
0: Ahí, claro.
1: Pues ha encontrado una pieza alargada de hierro forjado con aspecto de varilla o pincho. Después de investigar y buscar referencias históricas, Fernández dice que ha llegado a la conclusión de que ese hierro alargado en verdad es una llave. Y que es una llave de época nazarí, de la dinastía musulmana que reinó en Granada entre los siglos XIII y XV. Y destaca el contexto del hallazgo. Dice, se encontraba en una maleta junto a documentación y dibujos vinculados a los trabajos de Manuel Gómez Moreno, que es una figura fundamental en el estudio y conservación de la Alhambra. Tras un exhaustivo estudio comparativo de su estructura, material y forma, este perito sostiene que por sus características técnicas, su posible cronología y el lugar donde apareció podría corresponder a la llave de alguna de las torres de la Alhambra. Este tasador de antigüedades, arqueología y obras de arte ha resaltado el parecido con la llave de la Torre de la Vela de la Alhambra. Uh-huh. Esa sí se tiene y entonces dice que es muy parecida, lo que también es otro indicador de que perfectamente podría ser también la llave de otra de las torres de la Alhambra. Ha explicado que la que ahora ha encontrado tiene 27 centímetros de largo, una medida coincidente con las llaves del periodo nazarí y las del mencionado monumento de la Alhambra, que es de sección cuadrada. La identificación de la llave no es sencilla porque su apariencia es de un pincho, ¿Por qué? Pues porque con el paso de los años los dientes
0: ha ido perdiendo,
1: han ido desapareciendo, claro,
0: se han desgastado. Entonces está muy deteriorada.
1: Sí. Fernández, que es también perito calígrafo, hizo un estudio de los documentos manuscritos hallados en su día en la misma maleta y determinó que eran de Manuel Gómez Moreno. Claro, esto todavía es un indicador bastante importante. ¿Por qué? Pues porque Manuel Gómez Moreno es o era restaurador de la Alhambra, por lo que, bueno, pues estuvo en contacto con muchas de las cosas de la Alhambra. Claro, él contactó con el patronato de este monumento. Aún conserva los planos que llegaron a exponerse en la Biblioteca Municipal de Benalmádena y asegura que está dispuesto a colaborar con cualquier institución en relación con esos documentos. Sobre el posible origen de la maleta con la llave y los planos, su descubridor solo sabe que el vendedor al que compró esa maleta en el rastro le comentó que procedía de una escombrera de Granada, que alguien la había tirado, que venía del vaciado de una casa y que cuando sacaron todas las cosas de la casa, pues tiraron todo lo que había.
0: Y si fuera de alguna casa, no sé, es que yo siempre me imagino, ¿no? Ahí colindante a la Alhambra y que...
1: Tiene toda la pinta, ¿eh? De ser, o por lo menos cercana a la Alhambra.
0: Sí, sí.
1: Casas que con el paso del tiempo van pasando de unos descendientes a otros, que llega un momento en que uno de los descendientes dice, ¡buah! Aquí nada más que porquerías, tiradlo todo y vamos a reconstruir esto, vamos a hacer la casa nueva, todo lo que hay dentro, tirarlo. Que todo eso se habría tirado. Alguien recuperó esa maleta de todos los tractos que se habían tirado y, bueno, pues la vendió en un mercadillo de segunda mano. La suma de indicios lleva al dictamen, dice. Es una llave de época nazarí, prácticamente igual a la de la Torre de la Vela. Le faltarían las dos partes de los dientes porque están corroídas. Y se une a que fue encontrada junto con los planos manuscritos de Manuel Gómez Moreno. Cree que podría, que habría que hacer un estudio más en profundidad, pero está prácticamente seguro de que pertenezca a una cerradura de la Alhambra, o de una torre, o de un calabozo de la Alhambra.
0: Bueno, pues nada, qué interesante, ¿eh? Toda lo que tiene que ver con historia y con cosas así.
1: Sí.
0: A ver si ahora se puede recuperar, si es de la Alhambra, que vuelva a su sitio donde tenía que estar, junto con esos manuscritos.
1: Pues es, la verdad es que es un hallazgo muy, muy importante, ¿eh? Y todos los condicionantes, guardando, claro, las debidas precauciones, pero todos los condicionantes parecen indicar que efectivamente podría tratarse de una llave de la Alhambra. Bueno, te cuento también otro par de noticias ya para terminar, porque en Los Ángeles hay una artista que tiene la misión de cubrir todo su cuerpo con tatuajes. Ella quiere cubrirse el cuerpo entero sin dejar ni un centímetro de piel sin tatuar.
0: Sin tatuajes.
1: Para eso está ofreciendo su cuerpo como una cartelera humana con el nombre de personas y diferentes diseños a cambio de $10. Ella se llama Ilma Gore, tiene 22 años y dijo que la iniciativa es parte de su absurdo y hermoso proyecto llamado 100 Diminutas Historias. En realidad ella estaba intentando juntar $6,000 a través de Kickstarter, la plataforma de financiación colectiva para ideas creativas, para afrontar las 60 horas de tatuajes necesarias. Pero, claro, buscaba 6,000 y ya va por $11,000. Esto es arte, dice. Molestará a la gente o los hará felices o les sacará una sonrisa, pero es arte. Ilma tiene diferentes planes en su proyecto y por $10 se tatuará el nombre de la persona que quiera. O sea, tú quieres que se ponga Reme tatuado, pagas $10 y se tatuará tu nombre en una pierna.
0: Bueno.
1: Y por $25... el del donante más el de un amigo que elija.
0: Ajá.
1: O sea, tú puedes por $25 poner tu nombre, Reme, y por ejemplo al lado poner Julián también.
0: Dejamos claro que tienen que ser los nombres, que no vale cualquier palabra.
1: No, es el nombre de las personas que donen el dinero. Quienes quieran agregarle un logo o un diseño, pues deben abonar $100.
0: Sí, sí.
1: Y si en vez de en la pierna o en la parte que te ha tocado de la pierna, tú lo que quieres es que sea en el muslo, que es mucho un lugar más visible, pues vale $1,000 el tatuaje. Ahí estará tu nombre bien visible en su muslo. Dice, seré un original tatuaje para mi próxima exhibición y quiero que sea con sus nombres. O sea, ella se va a exhibir a sí misma como obra de arte de una persona completamente tatuada, sí, entera, sí, sí, y además tatuada con nombres de personas reales.
0: Esto es interesante, ¿eh?
1: Sí, es interesante, sobre todo para el tatuador que lo vaya a hacer.
0: Sí, que se va a llevar una pasta. Claro, claro, porque el cuerpo entero tatuado a buscar el nombre, a ver dónde está, ¿no?
1: Esto va a ser un poco luego un dónde está Wally, ¿no? A buscar, sí, a ver, sí, sí, dónde está el tatuaje entre todos los nombres que haya, a buscar en el cuerpo de Ilma. Pues nada, que le vaya bien, que le funcione como ya tiene previsto y ya sabéis, si alguien quiere, por tan solo 10 euritos se tatúa vuestro nombre, ¿eh?, en el cuerpo. Uh-huh. Y por último, hay un restaurante que se llama Jeju Island, que está en la ciudad de Shenzhou, en China, donde, atención, la gente puede comer sin pagar si se encuentra entre los 5 clientes más lindos del día.
0: Ah, ¿sí?
1: Tú llegas allí al restaurante, se hace una clasificación. Si estás entre los 5 más guapos que han pasado ese día por el restaurante, come gratis.
0: Hay que ir arregladito y en condiciones, ¿no?
1: Sí, además, claro, pone comida gratis para gente apuesta. Pone un cartel en la puerta. Si crees que esto es raro, todavía hay más. El jurado encargado de tomar la decisión está compuesto por un plantel de cirujanos plásticos.
0: Vamos a ver.
1: Sí, sí, sí. Todos aquellos que quieran ganar una comida gratis deben dirigirse a un área de identificación de belleza, donde son fotografiados. Luego se evalúan a los potenciales comensales según su rostro, ojos, nariz, boca, etcétera. Y quienes tienen frente protuberante, por ejemplo, dicen que van a tener preferencias porque las 5 personas que obtengan el puntaje más alto en 30 minutos obtienen como premio una cena sin pagar. Y los puntajes son exhibidos públicamente en la segunda planta del establecimiento. Si estás entre los 5 que mejor nota ha recibido de esos cirujanos plásticos, que dice, uy, este qué nariz más bonita tiene, esta no se la tocaba yo, a este le cambiaría los pómulos, le haría... Pues si estás entre los 5 más guapos, no pagas en el restaurante.
0: Bueno.
1: O sea que... a medida que las noticias sobre esta modalidad se han ido expandiendo en las redes sociales chinas, ha habido ya varios debates y bastantes memes y bromas. A las autoridades de la ciudad, sin embargo, no les ha gustado las tácticas empleadas por el local de comidas y han acusado que la iniciativa daña la imagen de la ciudad y que el luminoso cartel de la entrada, donde decía eso de que si eres comida gratis para gente apuesta, dice que es el

0: Guapo, ese es un poco subjetivo siempre, ¿no? Cada uno puede tener unos gustos, unas preferencias y pensar que una
1: Claro.
0: persona es más guapa que otra según sus propias preferencias. Y en
1: Efectivamente.
0: este caso, bueno, a ver, el premio tampoco es que sea nada del otro mundo, o sea, es comer
1: Ah,
0: gratis,
1: no sé,
0: tampoco.
1: tampoco sabemos el precio del
0: No,
1: menú allí,
0: digo,
1: ¿no?
0: te
1: A lo
0: cuesta
1: mejor
0: el menú
1: estamos
0: 30
1: hablando.
0: euros y estamos aquí hablando de.
1: Ya, lo mismo estamos hablando de un
0: Es
1: menú
0: un poco
1: de
0: más el cachondeo que otra
1: 600 o
0: cosa y
1: 500 euros.
0: ha conseguido lo que buscaba, que es que
1: Efectivamente.
0: en España, ahora mismo, a miles
1: Hacerse
0: de
1: viral
0: kilómetros de
1: ahí.
0: distancia, estamos hablando de ello.
1: Efectivamente. Bueno, más cositas.
0: Pues ya está, lo
1: Hoy
0: dejamos
1: lo dejamos
0: aquí. Sí,
1: aquí.
0: enseguida vamos a hablar. Fíjate que hoy nos visita Elena López, nos visita Psicositiva. Hemos entrado en otoño y fíjate que hoy además se nos ha presentado un día nubladito y en los próximos días además se apunta a la posibilidad de lluvia. Y como llega el otoño, o ya ha llegado el otoño y el cambio de tiempo y demás, hay gente que se pone un poco triste. Bueno, pues hoy vamos a hablar de la tristeza con Elena López, con Psicositiva.
1: Pues estaremos muy pendientes dentro de unos minutitos aquí en Caravaca Radio. Ahora enseguida a la publicidad de las 11:30 de la mañana. Nosotros volvemos mañana, el próximo miércoles, a esta sintonía, con más cositas. Bueno, mañana martes, sí, es verdad. Hasta mañana, buen día,
0: Chao.
1: chao.

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Estamos en el 28º día del mes de septiembre. Hay 21 grados ahora mismo en el exterior de los estudios de Caravaca Radio. Y ahí estamos nosotros para contarte que un día como este, del 28 de septiembre, pasaron muchas cosas. Ahora te las cuento. Antes, recordarte que para hoy se anuncian lluvias y que prácticamente a lo largo de toda la semana también tendremos lluvias. Aunque no tiene pinta de que sean demasiado cuantiosas, pero sí que pueden, bueno, pues dejar algunas tormentitas importantes. No hay ninguna alerta activa, ni hay nada así. Por lo que podría ser una lluvia bastante beneficiosa. Ojalá sea así. Bueno, pues tal día como hoy, un 28 de septiembre de años anteriores, como te digo, han pasado muchas cosas. Por ejemplo, en 1958 los franceses aprobaron por amplia mayoría el proyecto constitucional del general de Gaulle que abría la Quinta República. En 1995, en una finca de un pueblo de Toledo, es hallado el cadáver de la joven Anabel Segura, que estuvo secuestrada desde el 12 de abril de 1993. Fueron detenidas 5 personas por aquel secuestro y asesinato. En 2008, crisis financiera. El Congreso de Estados Unidos y la Casa Blanca acuerdan un rescate financiero de 700.000 millones de dólares para evitar la recesión y el caos en los mercados. En 2009, tal día como hoy, un 28 de septiembre, la píldora del día después comienza a venderse en las farmacias españolas. 2015, tal día como hoy, la NASA confirma que hay agua líquida en Marte. Y en 2020, en España, el Tribunal Supremo confirma la condena de año y medio de inhabilitación al presidente de Cataluña, el independentista Quim Torra, por desobedecer la orden de la Junta Electoral Central que le obligaba a retirar las pancartas de apoyo a los presos secesionistas de los edificios públicos en periodo electoral. El cese de Torra fue automático. En 2021, tras la erupción del volcán, el gobierno español declara a La Palma zona catastrófica y concede ayudas por 10 millones y medio. Todo esto pasó un 28 de octubre, día en el que, por cierto, en 1881 nació Eugenio d'Ors, el escritor español, o Mari Carmen Prendes, en 1906, la actriz española, también Marcelo Mastroianni, en 1924, el actor italiano, Víctor Jara, el cantautor chileno, que nació tal día como hoy en 1932, Bebé, o sea, Brigitte Bardot, la actriz francesa, que nació en 1934, o Naomi Watts, más reciente, la actriz australiana, nació un 28 de septiembre de 1968. Pero también nos ha dejado gente en un día como este. Por ejemplo, en 1895, Louis Pasteur, el químico y biólogo francés. O también en 1930, Daniel Guggenheim, industrial y filántropo estadounidense. En 1964, un grande, Harpo Marx, el de los hermanos Marx. Nos dejó John Dos Passos, el novelista estadounidense, en 1970. Elia Kazan, cineasta estadounidense de origen griego, en 2003 murió. Y el expresidente israelí Simón Pérez, en 2016. Hoy se celebra el Día Mundial de las Noticias. Pues noticias las que te vamos a contar nosotros aquí en Caravaca Radio. Muchas, ¿eh? Muchas, cada día te contamos. Todo lo que pasa cerquita de nosotros, te lo contamos nosotros aquí en Caravaca Radio. Bueno, vamos a empezar, venga, y lo vamos a hacer así, de esta manera. Con los Burning empezamos hoy. Saludos de Julián Martínez, un placer estar aquí. Hasta la 1:30 estoy contigo.

0: En esta canción Blondie llaman a María. Nosotros no llamamos a María, llamamos a Elena, que está aquí con nosotros esta mañana para acompañarnos. Elena López, psicositiva. Elena, buenos días.
1: Muy buenos días.
0: Vamos a hablar esta mañana en nuestro espacio que dedicamos a hablar de salud mental, de algo que bueno, que le ocurre a mucha gente, y es el cambio de las estaciones, cómo les afecta a muchas personas en su ánimo. Por ejemplo, acabamos de empezar el otoño, que siempre se dice que es la época así más triste, ¿no? El otoño-invierno. Vienes de un veranito de salir mucho, de mucha luz, de mucha luminosidad, y de repente los días empiezan a acortarse. Pues vamos a hablar, si te parece, de cómo nos afecta el cambio
1: mucho,
0: de estación.
1: Mucho, mucho. Sí, es verdad que parece que no, pero esta mañana mismo me he levantado y estaba nublado y parece que el día lo empiezas de forma diferente, ¿no? Es como más, todo más...
0: Sí.
1: No tétrico, pero más...
0: Más triste.
1: Más
0: quizá,
1: tristón, ¿no?
0: Sí.
1: Yo cuando pienso en otoño, no sé si te pasará a ti o a los oyentes, pero cuando yo pienso en otoño, pienso en hojas secas en la calle, en los parques, en los jardines, en las fuentes del Marqués, que se pone preciosa, en días que se apagan, que son las 6:30, las 7:00 y empieza ya a oscurecer, chaquetita por la mañana, mi tacita de café, ya me apetece, ¿no? El café caliente,
0: calentito,
1: entre
0: calentito,
1: las manos, que ya se enfrían, o bien un chocolatico, y ya empiezo a pensar en chimenea, ¿no? En tu casa, chimenea, sí. La mantita. No sé, esa sensación de confort que te suele dar el otoño, pero al mismo tiempo...
0: Es la diferencia de pensar en salidas, terracitas y demás de hace muy poco a, de repente, pensar mucho en mantita, sofá, peli...
1: Hombre, es que yo pienso en verano y lo primero que se me viene es una postal de playa, chiringuito, sí. Luz, mojitos, caipiriñas... Totalmente lo contrario, o sea, pienso en helado o en cosas así frías y escúchame, es que nada, nada, o sea, ahora mismo en otoño no me apetece, ¿no? Otoño es diferente, es mucho más que un cambio de paisaje o una transición en el calendario. Aunque la gente no lo piense, el otoño o los cambios estacionales, porque aunque nos centremos hoy en otoño, en líneas generales los cambios estacionales son al final un espejo que refleja nuestro interior, y el cambio de estación es una transición, no solamente del calendario, sino también una transición emocional.
0: Porque esto además ocurre en todas las estaciones, también cuando pasamos de la que suponemos más triste, el invierno, a la primavera, ¿no? Que se supone que es la
1: sangre
0: más,
1: altera.
0: La más feliz y que la sangre altera, pero también conlleva cambios en nuestro interior, ¿no? Da
1: claro,
0: igual la época del año.
1: La gente... ya cada vez hay más personas que lo asumen, pero la gente no entendía cómo que los cambios estacionales afectan. Del mismo modo que el otoño nos afecta, quizás de verano a otoño es la transición más grande a nivel química que produce nuestro organismo, no tanto de otoño a invierno. Uh-huh. Sí pasa lo mismo un poco cuando pasamos de invierno a verano. Perdón, a primavera, y luego de primavera a verano tampoco lo notamos tanto. Uh-huh. La transición más gorda es de invierno a primavera, que los días se hacen más largos, estamos más activos, tenemos más actividad. Y en cambio ahora que los días se hacen más cortos, es como... yo tengo una referencia, te puedo decir que 9 de cada 10 pacientes que entran a la clínica, que me dice, voy a hacer una analítica, estoy muy
0: como
1: cansado.
0: Como bajo, ¿no? De defensas. O...
1: Sí, me encuentro muy cansado, muy cansada, estoy así como agotado, tengo más ganas de estar en la cama, menos ganas de salir, es como me dicen los amigos de hacer planes y yo...
0: Qué pereza, ¿no?
1: Qué pereza, o sea, no me apetece quedarme en la casa, y no porque tenga frío o porque tenga calor, sino que me apetece, y muchos me refiere, oye, ¿puede ser esto que tenga una pequeña depresión por el cambio de estación? Y obviamente sí, o sea, los cambios estacionales generan pequeños estados depresivos que se llama depresión estacional. Pero no es el caso normalmente, o sea, se puede ocasionar una depresión estacional y hay muchas personas que la tienen, pero no, lo normal no es que todas las personas la tengan.
0: ¿Y por qué pasa? Porque los días se hacen más cortos, como decíamos, ¿qué es lo que motiva que al entrar en el otoño estemos así como más cansados, más tristes?
1: Pues como bien sabéis, la luz disminuye, ya empiezan a ser las 7 de la tarde y está oscureciendo. Las temperaturas empiezan a bajar, aunque ahora no nos demos cuenta.
0: No,
1: que
0: ahora
1: llevamos,
0: se nota poco, desde luego.
1: Llevamos unos días con, ¿cómo se dice?, el veranillo de San Miguel.
0: El de San Miguel, yo ya no sé si es el de San Miguel o el de Navidad, porque a este paso estaremos en Navidad todavía con verano.
1: Que hace todavía un poquillo de calor. Bien, pues normalmente estos cambios tienen un reflejo en nuestra biología y por consiguiente en nuestro estado de ánimo. Existe una conexión milenaria entre los ciclos de la Tierra y la psicología y la mente humana. Y que sepamos que es completamente normal.
0: Esto te quería preguntar yo. Nadie se tiene que asustar y pensar, me está pasando algo de depresión, de tal, sino que esto es algo normal, ¿no?
1: Completamente normal, que surge en esta época porque si experimentas nostalgia, Julián, melancolía, tristeza, apatía, cansancio, no significa que seas débil o, como te he dicho, que tengas depresión, sino que, como bien he dicho, la reducción de horas de sol altera la producción de las hormonas clave en nuestro cerebro, como puede ser esta hormona que ya sabes que me encanta,
0: sí,
1: que es la serotonina,
0: Es
1: conocida como la hormona de la felicidad, y aumenta, que la gente dirá, eso es bueno, no. El que aumente la melatonina no es bueno.
0: Siempre pensamos en ella para dormir.
1: Exactamente. O sea, el aumento de melatonina genera que estemos más cansados. Entonces, esto es como una bomba química en donde tenemos menos felicidad por el tema de que la serotonina ha disminuido y más cansancio o sueño porque la melatonina ha aumentado. Uh-huh. Entonces, tú piensas que pasas del ciclo contrario a tener mucha serotonina y poca melatonina, que pasa en verano. Total, que esto es una locura que nuestro organismo se tiene que acostumbrar. Entonces, la explicación la tenéis en esto mismo que acabo de decir.
0: Porque además venimos, como hemos dicho, de días de salir mucho. Yo aquí empiezo a ver casi una similitud con una planta, ¿no? Una planta que en verano se riega mucho, recibe mucha luz solar, a una planta que de repente está encerradita en casa, prácticamente no recibe sol, se pone un poco mustia, pues es casi un poco ese parecido, ¿no?, con una planta.
1: Vamos a ver, ¿qué ocurre en otoño con las plantas, o sea, o los árboles? Que como te he dicho, se caen de los árboles,
0: sí,
1: se caen al suelo,
0: sí.
1: Y muchos se podan. ¿Por qué se podan? O sea, es que al final es un simbolismo abrumador. La estación crea un desapego de soltar y el otoño nos invita a mirar para adentro para volver otra vez a reflorar, por así decirlo. Uh-huh. Entonces, del mismo modo que a los árboles se le caen las hojas y es un proceso natural, a nosotros no se nos caen las hojas, pero se nos cae el pelo.
0: Sí.
1: Porque ahora mismo estamos en época de que se nos cae el pelo de caída, pero no solamente se nos cae el pelo. O sea, es que los árboles también se vuelven mustios.
0: Es normal, es como, ¿no?, encontrarte cuando terminas la ducha, ver que hay más pelo de lo habitual, ¿no?, ahí en el desagüe.
1: En el desagüe, bueno, y te repliegas. Entonces, los árboles lo generan con la caída, uh-huh, ¿de acuerdo? Y aparte es que como que se hacen más chiquiticos, o bien porque los podamos, o bien porque se secan un poquito, porque se vuelven así, pues un poco más mustios. Pues las personas nos replegamos hacia adentro porque es una manera que tenemos de renovarnos nosotros también. Jolín, es que lo que no nos damos cuenta es que las prisas de la actividad que tenemos en verano están ahí y que de pronto pasamos a toda la parte contraria. Y entonces, ¿qué es lo que pasa? Que si has tenido algún episodio de pérdida, de que no se ha solucionado, una transición en la vida, o no hemos descansado lo suficiente porque hemos dado de nosotros mismos un montón, pues todo eso tiene que pasar factura. ¿Qué hacen los osos?
0: Hibernar, claro.
1: Perfecto. Pues nosotros también.
0: Luego se despiertan escamochados, salen, comen un poquito de miel o de bayas del bosque y se ponen activos otra vez.
1: Claro, pues lo que te estoy comentando, o sea, al final, como verás, todo hay una analogía. Los osos hibernan, algunos animales más. Uh-huh. Los árboles son, las hojas se caen, oscurece. Al final todo tiene una explicación, porque cuando el oso se despierta y llega la primavera, las flores nacen más fuerte, uh-huh. los osos también han descansado.
0: Hay más alimento también.
1: Lo suficiente, sí. hay más alimento. Entonces, tenemos que intentar aprender a que todo esto es un proceso adaptacional. Uh-huh. Independientemente de que haya personas que sí que es verdad que puedan tener un trastorno afectivo estacional.
0: Eso te iba a preguntar, ¿qué es el trastorno afectivo estacional? Porque esto ya sí que sería algo más serio, ¿no?
1: Sí, el trastorno afectivo estacional es lo que se le denomina depresión estacional, para que la gente lo pueda entender. En psicología, en lo clínico es trastorno afectivo estacional, pero es una depresión estacional. Y que ocurre, no, realmente no es que ocurra, es que se acentúa en las épocas de en las transiciones estacionales. Normalmente suele ocurrir en otoño y en primavera.
0: Uh-huh. Y además, decías que, bueno, pues que esto es como un proceso en el que también en otoño todas esas energías que hemos ido quemando en verano empezamos un poco como a recuperarlas poco a poco, ¿no? O sea, que estamos un poco pues como lo del oso, ¿no? Estamos empezando a reponer fuerzas que hemos gastado muchas.
1: Efectivamente, es que tenemos que entender la transición del otoño, de verano a otoño, como una transición de la vida, simplemente como una necesidad que nuestro cuerpo te está diciendo, es el momento de que tengo que descansar. Uh-huh. Y entendemos que el proceso de soltar suele ser doloroso, que desaceleración del ritmo diario nos obliga a pasar más tiempo con nosotros mismos y a veces no nos gusta. No nos gusta, no nos gusta tener esa sensación de necesito tiempo para mí, sí. para pensar, para meditar, para interiorizar, para recuperarme. Y nos resulta catastrófico a veces, en plan, estoy súper deprimido. No, no, es necesario.
0: Ese que te ha quedado así un poco como Lina Morgan, es un poco, también lo que yo un poco de jugando con lo que estamos comentando ahora, esa sensación de decir, qué bien me lo he pasado de todo este verano, ¿no? Si siguiera así todo el año no aguantaría.
1: Claro que no, o sea, del mismo modo que no podrías aguantar llevar un ritmo constante de aceleración que se lleva en verano, yo no sé si podría tirarme 12 meses.
0: Imagínate saliendo de fiesta.
1: Saliendo de fiesta, no podría, tampoco creo que pudiese estar 12 meses
0: encerrada en casa.
1: Con la chimenea y no podríamos. Por eso en los países estos en los que hay 6 meses de día y 6 meses de noche, el desequilibrio que hay ahí a nivel de salud mental es mucho mayor que lo que podemos tener aquí en estos países que no tenemos. Que
0: por
1: no
0: eso
1: tenemos
0: viajan tanto a países como España a pasar buenas temporadas, porque les encanta nuestro clima, que efectivamente tenemos unas horas de sol y unas horas de noche más o menos ajustadas.
1: Sí, ¿no? Sí, sí, porque es lo que te digo, 6 meses de no oscuridad completa, pero casi con mucho más tiempo de oscuridad. Mi hermano estuvo trabajando en Dinamarca, no sé si fueron 3-4 meses, y yo me acuerdo que dijo, he pedido el traslado a España de nuevo, no puedo. O sea, todos los días lloviendo, todos los días oscuridad, todos los días, no puedo. Y aparte alimentariamente tampoco, porque es que es como que tampoco te dan muchas ganas de alimentarte. En verano, ¿qué te apetece? Cosas frescas, comida rápida, comida. Y cuando llega el invierno te apetece más la comida de olla, el puchero y todo eso, la alimentación. Como ver, es que también afecta. Tú imagínate estar comiendo todos los días salmorejo o gazpacho. No, oleríamos a ajo.
0: Sí. Aparte a mí no me gustan mucho, entonces yo casi que prefiero la comida de invierno. Bueno, y entonces ya para terminar vamos a explicar o explícanos cómo podemos convivir con esa energía otoñal sin que nos arrastre el desánimo.
1: Pues una pregunta interesante y que yo te voy a intentar resolver. Mira, la clave, como he dicho, es que intentemos aceptar que esta tristeza estacional es algo que forma parte de nuestro ciclo vital, uh-huh. y que lo primero de todo es aceptarla para poder transitarla y luego no luchar en contra de ella, porque no podemos luchar contra la falta de energía, porque nos genera más falta de energía aún. Por lo tanto, tenemos la oportunidad de, una vez que lo sepamos, pues ir trabajando a un ritmo y entender, al igual que la naturaleza es sabia, si ocurren este tipo de cosas es porque nuestro cuerpo está capacitado para poder generarlo. De todas maneras, si quieres, te puedo dar algunos tips.
0: Sí, quiero esos tips. ¿Qué podemos hacer para encontrarnos mejor?
1: Bien, lo primero, búsqueda de la luz intencional. ¿Eso qué significa? luz intencional, no, que me refiero a la luz de interior, ¿eh? Que es que me ha quedado así un poco... Luego lo acabo de decir y digo, pues si parece que estoy hablando ahí de...
0: Me voy a pegar a una bombilla. No. No se refiere Elena
1: a eso. No, me refiero a salir a caminar, por ejemplo, aprovechar la luz que nos da el día, ¿vale? De mejor manera que podamos aprovechar. Es decir, en vez de salir a caminar por la noche, salir a caminar por la mañana temprano, en las primeras horas de luz, que suele amanecer sobre las 7 ahora, 7 y algo, ahora con el cambio de hora, un poquito más o menos antes, ¿vale? Al mediodía, si tenemos oportunidad, es decir, en vez de aprovecharte y echarte una siesta de 15 minutos, de 20, aprovecha y que te dé el sol, o toma el sol, solamente sal a la ventana y toma un poquito el sol. Es decir, intentemos aprovechar la poquita luz que nos da y que nos genera el día fuera de las horas de trabajo para poder coger esa luz que nos genera la serotonina, uh-huh. ¿Vale? Y así que nuestro reloj biológico, nuestro ritmo circadiano se sintonice de nuevo con el nuevo cambio. Lo segundo, tenemos que respetar el descanso sin culpa. ¿Esto qué significa? Julián, si el cuerpo te dice, no me apetece salir y me apetece quedarme en mi casa...
0: Y me apetece dormir un poquito más.
1: Me apetece, lo hago. Lo que no puedo hacer es decir, no, es que me tengo que obligar a salir porque esto de estar aquí, esto no, tengo que salir porque me tiene que dar el aire. Sí, te tiene que dar el aire, te tiene que dar el fresco, pero si te apetece descansar, ¿por qué no lo vamos a hacer? Y encima de todo, si lo hacemos nos vamos a sentir mal, como, tenía que haber hecho más. No, vamos a respetar lo que el cuerpo nos lo pide. Si nos lo pide, es porque lo necesita, ¿de acuerdo? Luego, lo tercero, cuidemos la alimentación.
0: Siempre esto es importantísimo para todo, lo de la alimentación, en todas las cuestiones de salud.
1: Exactamente. Tenemos que cuidar la alimentación porque la alimentación es, para mí, el 50%. Por lo tanto, intentemos comer alimentos ricos en triptófano. Como he dicho, el triptófano lo contienen muchos alimentos, los frutos secos, las legumbres, el huevo, los lácteos. Y estos alimentos que contienen triptófano nos ayudan a que nuestro organismo por dentro sintetice la serotonina. Por lo tanto, todo lo que comamos que sea rico en triptófano nos va a ayudar a aumentar la sintetización de la serotonina, por lo tanto, a que nos encontremos mejor, ¿de acuerdo? Por lo tanto, intentar que la alimentación sea, pues eso, lo más equilibrada y variada. Plátano, frutos secos, legumbres, huevos, queso, todo este tipo de alimentos generan mayor serotonina. Y lo último, intentar que fomentemos el recogimiento cálido. Es decir, dejar los planes de salir porque sí, porque es sábado y porque nos toca salir a tomarnos una cerveza.
0: Casi por obligación, ¿no?
1: Casi por obligación, por quedarse uno en la casa. Es decir, los planes obligatorios no tienen por qué existir. Es decir, tengo que salir sábado porque sí, o tengo que salir viernes por la noche, o los estudiantes ahora, tengo que salir jueves porque es la noche de los estudiantes. Uh-huh. Pues mira, pues no tienes que salir porque sí. O sea, intenta no crear planes adelantados, sino crear los planes cuando realmente apetezcan hacerlos, pero no con la obligación de que como es sábado ya tengo salida, o como es domingo reunión familiar, vamos a quedar para el arroz. No tiene por qué. Vamos a intentar adaptarnos en estos meses a que todas las cosas no tienen que ser así, y eso nos va a ayudar a que no nos culpabilicemos tanto cuando nuestro cuerpo nos pida bajar un poquito el ritmo porque nos hace falta.
0: Por último, ¿qué conclusión sacamos de este tema? La relación que hay entre sentirnos tristes, por ejemplo, con el cambio de estación.
1: Pues que el otoño es totalmente necesario y aparte es una transición obligatoria y necesaria para poder llegar al invierno. Por eso en invierno no nos notamos tan deprimidos o tan cansados. ¿Por qué? Porque hemos tenido el previo del otoño. Si conseguimos llegar a un otoño positivo, por supuesto en el invierno no nos va a ocurrir nada, pero si no lo hacemos adecuadamente, probablemente al invierno llegaremos peor porque todo suma. Por lo tanto, acojamos al invierno, al otoño, como algo positivo y como una transición sana para poder florecer para cuando llegue la primavera. Cogemos fuerzas y salimos.
0: ¡Perfecto! Pues ya lo sabéis. Estar así un poquito más tristón es normal y es habitual también en esta época del año. Elena, muchísimas gracias. Te esperamos ahora en unos días aquí en Caravaca Radio y seguiremos contando cositas de interés para todos nuestros oyentes.
1: Muchas gracias.
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5: En Caravaca Radio vamos a acercarnos también en este momento a nuestra redacción para saber qué se está preparando ahora mismo de cara al informativo que tendremos como siempre a las 2 menos 20 de la tarde aquí en Caravaca Radio con Jennifer Álvarez. Está Jenny ya esperándonos ahí para contarnos todo lo que va a explicar hoy a nuestros oyentes en el informativo. Hola Jenny.
6: Muy buenas Juli, ¿qué tal? Este lunes como siempre recopilamos toda la actualidad que nos ha dejado el fin de semana aquí en Caravaca de la Cruz y el recorrido es diverso porque vamos a hablar, por ejemplo, de esa presentación del escritor caravaqueño Miguel Sánchez Robles de Habitaciones de Existir, un libro que reúne su obra poética y que ha sido editado con el apoyo de la Concejalía de Cultura del Ayuntamiento de Caravaca. Esa presentación tenía lugar el viernes en la Casa de la Cultura Emilio Sáez. El acto contó con la presencia de representantes de la comunidad educativa y del ámbito cultural, así como de alumnado del Instituto Ginés Pérez Chirinos. Los vamos a escuchar a todos porque algunos de ellos además recitaron alguna de sus poesías y tras esa presentación del libro se llevaba a cabo el descubrimiento de la placa que da el nombre de Miguel Sánchez Robles a la biblioteca del Instituto de Educación Secundaria Ginés Pérez Chirinos, centro en el que desarrolló parte de su trayectoria como docente. Siguiendo en esta línea, en la de la educación, pues también ahondaremos en ese reconocimiento de la Fundación Robles Chillida, que este viernes también ponía en valor el esfuerzo y la trayectoria académica de 19 alumnos carabaqueños con la entrega de los premios de ayuda al estudio de bachillerato y formación profesional. La Fundación también volvía a apoyar a las alumnas de primaria de los colegios de pedanías con los premios María Chillida Choza. Cambiamos de asunto y nos vamos a deportes porque también vamos a conocer a los vencedores de esa carrera con salida y meta en la explanada de la Basílica de la Veracruz, la Peregrina MTB, que se celebraba este domingo. Y entre otros temas de actualidad, pues también vamos a poner el foco en esa nueva convocatoria de ayudas líder. Esta mañana el alcalde José Francisco García y el gerente de la Sociedad para el Desarrollo Rural Integral, Jesús Belíjar, informaban de esta ayuda importante que en esta ocasión está

De que nos escuches cada día. 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Lo dicho, muy pero que muy agradecidos a

En la vuelta vamos a escuchar música como esta. Escucharemos canciones como este temazo de Amistades Peligrosas. Y alguna cosita más como esta, mira. Que me encanta. Justin Enduring N. Sherry, 7 Seconds. Sonará también ahora, justo a la vuelta de Publi. Y mucho más, ¿eh? Porque también repasaremos un poquito los que fueron grandes éxitos, los que fueron

0: Número 1, tal día como hoy, un 28 de septiembre, pero de años anteriores. Todo eso te lo contamos aquí en tu radio. En Caravaca Radio.
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0: Ahí estamos. Enseguida escuchamos otras de esas canciones que te anunciaba como Amistades Peligrosas o Just an Enduring NSR, pero antes quería que sonara un clasicazo, el Lover White de Century.

¡Ay, qué temazo! ¿Cómo nos gusta, eh? ¿Cómo nos gusta el Lover White de Century? Ya sabes que hay también otras versiones mucho más cañeras, mucho más marchositas, de cara quizá más al fin de semana. Y nosotros escuchábamos quizá la original más para el lunes. Bueno, pues ahí dejábamos el Lover White. Vamos a pasar directamente a nuestros siguientes invitados, que son un dúo que se hicieron llamar Amistades Peligrosas. Esto es Me Haces Tanto Bien.

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Vamos a dar enseguida el repasito a canciones que fueron éxito tal día como hoy, pero hace unos cuantos añitos atrás. Pero antes tengo un compromiso, el de poner este temazo de Yasun, Endurin, Enesiorri, que se llamó Seven Seconds. Justo después repasamos los éxitos del 28 de septiembre de años anteriores.

Vamos a repasar esas canciones que han sido número uno. Por ejemplo, nos vamos a plantar en el año 1972. El número uno en España era muy, pero que muy rockero. Los Slade lideraban las listas de éxito aquí, en nuestro país. 28 de septiembre de 1972.

0: Avanzamos, siguiente año en el que nos detenemos, 1980.
1: Te amaré,
0: el 28 de septiembre. El primer puesto en la lista de éxito era para Miguel Bosé con esto, Te amaré.

Y nos detenemos ahora en el año 1988. En el 88, el número uno era para Olé Olé y su Supernatural.

Supernatural, ole, ole. Más, mira, hasta el año 1996. Qué bonita, ¿eh? La versión del Killing Me Softly de Fugees con

Turno para una versión, la que hizo Lucy Silvas en 2006 del clásico de Metallica, Nothing Else Matter. Lucy Silvas llegaba el 28 de septiembre al número uno en el año 2006.

fantástica versión que hizo Lucy Silvas del clásico que nos dejaron Metallica y que se convirtió, bueno, pues en una de esas canciones absolutamente imprescindibles para entender la música de las últimas décadas. Pues ni tan mal, ahí hemos dejado ese repasito que hacemos a las canciones que han sido el número uno a lo largo de la historia. No nos da tiempo a más porque vamos a repasar el mercadillo ahora mismo.

0: La escuela de calor de Radio Futura. Ahora sí, repasamos el mercadillo.
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0: Este es el mercadillo de Caravaca Radio y estos son los anuncios que hoy compartimos contigo. Se necesita mujer para coser calzado en taller de aparado o preferiblemente en su casa. Si no tiene máquina, se le pondría 630-04-64-69. Se necesita persona con conocimientos de contabilidad para facturación, presentar facturas, etcétera. Preguntar por Antonio en el 661-66-14-11. Se ofrece mujer para trabajar en cuidado de niños, llevarles al cole o a clases particulares, etcétera. 626-590957. Diplomado en empresariales con conocimientos del sistema SI y Verifactu, se ofrece para llevar contabilidades, facturación, bancos, declaraciones de IVA, retenciones, impuestos sobre sociedades y demás tareas administrativas. 610-73-3833. Se ofrece chico como camarero con experiencia, también como ayudante de cocina y oficios varios, con papeles en regla, 603-16-1380. Se ofrece mujer con experiencia en residencias y hospitales para ayuda a domicilio y en hospital o para aparado de calzado, 692-28-7001. Se ofrece señora responsable española para trabajar cuidando a personas mayores y en limpieza como externa, 621-04-5640. Se vende casa en el casco antiguo de Caravaca, oportunidad de compra, teléfono 607-49-29-33. Se vende terreno con casa en el Rincón de Guitarra, al lado del Club Hípico, 626-71-11-34. Se alquila abajo en Ciudad Jardín, esquina con Mariano Calín, con posibilidad de salida de humos, preparado para local comercial, como peluquería, pizzería, comidas para llevar, 625-70-73-13. Se vende casa en Cejín, barrio de San Antonio, de dos plantas y cochera, 686-780310. Se vende bajo de 141 metros cuadrados en la zona del Barranco de San Jerónimo, frente a Salones Castillo, con posibilidad de construir hasta calle Torrentera, lo que daría salida a ambas calles, 696-845154. Se vende televisión Hisense de 65 pulgadas, Smart TV y de regalo barra de sonido LG, precio 600 euros. También se vende juego de petanca completo de 6 bolas por 30 euros, 640-390745. Se venden dos máquinas de coser industriales, automáticas y cortahilos de canilla grande, precio 400 euros cada una, en muy buen estado, 722-50-80-57. Se regala barra de sonido. Teléfono 640-390745. Se vende cama elevadora, ambos lados, con colchón eléctrico, 686-780310. Se venden dos nichos en Panteón, en Caravaca, 637-88-6487. Preguntar por José. Se vende coche Fiat 500, muy nuevo, bien cuidado, duerme en garaje. También se vende Volkswagen Passat, muy nuevo y bien cuidado, 676-57-6454. ¿Quieres aprender a tocar un instrumento? Con la Escuela de Música de los Aguilanderos de Barranda, a partir de octubre, clases de música tradicional de guitarra, guitarro, laúd y bandurria. Preguntar por Juan en el 649-46-2172. Y hasta aquí nuestro mercadillo. Si tú quieres incluir un anuncio, basta con que nos envíes un WhatsApp o un SMS al 644-75-5720.

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Pues eso, cuando brilla el sol, ahí estaba la música que nos dejaban la guardia y nosotros que ya vamos a hacer el primero de los sorteos de esta mañana. Ya sabes, dos entradas para disfrutar de ese conciertazo este próximo viernes en la Plaza de Toros de Caravaca. Dos entradas, para que vayas tú y un acompañante para disfrutar de ese concierto con la mejor música, con el mejor pop español, con una orquesta, la Fit Band, que es una maravilla, de verdad, Bueno, pues vamos allá. Vale, un poquito de música ahí de fondo, ¿no? Que tenga esto animadillo. Vale, pues el ganador o la ganadora de nuestro concurso de hoy, que se lleva dos entradas para el concierto del viernes, es el propietario o la propietaria del número 633-0932. 633-0932. ¡Enhorabuena! 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Bueno, y tenemos una tablet que vamos a sortear ahora mismito, aquí en Caravaca Radio.

Pues concursamos en Caravaca Radio, segundo de los concursos de la mañana. Tengo una tablet que puede ser para ti, que te la puedes llevar tú solo por participar, por concursar en tu radio habitual, en Caravaca Radio, y tener un poquito de suerte. Responde a esta pregunta. Si tuvieses poderes mágicos, ¿para qué los usarías? Esa es la pregunta que te lanzo. Si tuvieses poderes mágicos, ¿para qué los usarías? Venga, echa la imaginación. ¿Para qué usarías esos poderes mágicos?

Si tuvieses poderes mágicos, ¿para qué los usarías? Esa es la pregunta que te lanzo hoy. Cada uno tiene seguro muchas ideas de para qué usaría sus poderes mágicos. A mí se me ocurren muchas cositas que haría yo con mis poderes mágicos.

Mira, alguien me dice, para que cada vez que dijera que cenamos apareciese una pizza ahí en mi mesa. Oye, pues ni tan mal, ¿eh? ¿Para qué usarías tus poderes mágicos? Uy, me dice alguien, para desaparecer. O sea, para hacerte invisible, entiendo. Chas. En vez de chas y aparezco a tu lado, como dice la canción, chas y desaparezco de tu lado. Para hacer el trabajo de la casa y desde fuera también. Dice, yo cobraría lógicamente, pero no haría nada. Dice, eso sería lo más. O sea, con mis poderes mágicos harías, chasqueas los dedos, cosas de la casa hechas. Y ahora, venga, ¿quién más quiere que le haga las cosas de la casa? Pues venga, vale tanto. Pues bien, bien, buena forma de hacer un negocio. Alguien me dice, pues mira, yo para quitar el hambre en el mundo. Sí, señor. ¿Qué más? ¿Para qué usarías tus poderes mágicos?

0: para ayudar a la gente, me dice alguien. Para atracar un... Es que me río porque tengo un oyente que me dice, pues yo los usaría para ayudar a la gente. Y otro que dice, yo para atracar un banco. Para atracar un banco siendo invisible, me dice alguien. Bien, bien, bien. Está bien.
1: Pues yo, para curar todas las enfermedades estas incurables como el cáncer y todas esas cosas que hacen sufrir a la gente.
0: Pues me parece una idea genial. Yo los usaría para curar a los enfermos. Dice que por desgracia algunos no tienen cura. Mira, alguien me dice, para poder dormir 8 horas seguidas. Poderes mágicos, ¿para qué? Pregunto, ¿para qué los usarías? Me dice, pues mira, para poder dormir 8 horas seguidas. Que seguramente ya ni te acuerdas la última vez, ¿no? Que dormiste 8 horas seguidas. Para teletransportarme a donde yo quisiera. Ay, me gusta eso, ¿eh? ¿Cómo mola lo que te ahorras ahora en gasolina con lo cara que está la gasolina? Harías, ¡zaca! Y aparece.

0: Mira, esta me gusta. Dice, para poder rebobinar una conversación cuando he dicho alguna tontería y poder cambiarlo. Pues muy bien. Efectivamente, muchas veces decimos cosas que no debemos. Si pudiésemos cambiarlo. Para duplicar las cosas, me dice alguien. Así solo tendría que conseguirlas una vez. ¿Ah? Para duplicar las cosas, los poderes mágicos. Si tuviera poderes mágicos, los usaría para que mi monedero siempre estuviera lleno de dinero. Un monedero ahí que lo abres y siempre llenito de dinero, ¿eh? Que sacaras y no se gastara nunca. Si tuviese poderes mágicos, los usaría para quitar lo malo de la vida y traer lo bueno. Hoy la pregunta es esa. Si tuvieses poderes mágicos, ¿qué harías? ¿Para qué los utilizarías? Con los poderes mágicos haría que se fuera toda la gente que es mala y se fuera todo el daño que hacen algunas personas. Yo los usaría para curar tantas enfermedades y cosas malas que hay. Si tuviera poderes mágicos, los utilizaría para que todos los días me hicieran la comida y me limpiaran en casa. ¡Ay, chaca! Chasqueo de dedos, venga. Casa limpia, comida hecha. ¿Qué menú quieres hoy? Para hacerme invisible y ver lo que hace mi marido cuando no estoy. ¡Cuidado con esto! Yo pregunto, ¿para qué usaría los poderes mágicos? Me dice, para hacerme invisible y ver lo que hace mi marido cuando no estoy yo. Pues ¿qué va a hacer? Dormir. Dormir. Cuando tú no estás, se queda frito en el sofá. Ya te lo digo yo. Para tener el poder de saber que cuando alguien te dice, luego te llamo, si realmente te va a llamar. Para convertir el agua en Coca-Cola, me dicen, no, por favor, no, no. En Coca-Cola no, cuanto mejor el agüita fresquita, buena, rica. La Coca-Cola, eso es veneno. Nada, nada. Convertir el agua en Coca-Cola no. Me dice alguien, para que Hacienda me dijera, este año no hace falta que paguen nada, campeón. Para obrar mi casa y cuando me diera la vuelta, que estuviera ya todo ordenado.
1: Uy, a mí me gustaría mucho cosas. Por pero importante ayudar a los niños que están desamparados, que se van para la calle a coger los vicios que no deberían coger, como drogadicción, alcohol, en general. Pero ayudar a tantos adolescentes que están en la calle pasando por esa necesidad, que es muy fuerte.
0: Pues me parece una idea fantástica, efectivamente, para ayudar a todos esos niños que tienen necesidad de ayuda. ¿Para qué usarías tus poderes mágicos?

Las cosas de casa son... son una puñeta, permitirme que lo diga así. Porque además, no hay cosa más desagradecida que esa. Que haces una cosa, limpias un suelo y al rato ya empieza, desde el momento en que has terminado, empieza a ensuciarse de nuevo. Me dice alguien, para evitar las catástrofes medioambientales. Dice, qué miedo me da el mundo y las enfermedades. Para hacer inteligente a la humanidad. ¿Para qué usarías tus poderes mágicos? Los usaría para hacerme invisible cuando vea venir a alguien. Cuando vea venir a alguien que no me cae bien, bien. Hay mucha gente que me dice lo de teletransportarse. Qué poco nos gusta lo de pagar la gasolina a 2 euros, ¿eh? Un teletransporte gratis no estaría.

para parar el tiempo cuando me lo estoy pasando muy bien. Ay, me gusta mucho esa. Podríamos tener como un mando a distancia, ¿no? O sea, un mando a distancia con avance rápido y cámara lenta. Las cosas que nos molan cuando estamos a gusto, avanzarlas muy despacito, que el tiempo pasase muy despacito. Y las que no nos molan tanto, darle y que pasaran muy rápido. Pues no estaría mal ese poder mágico también, ¿eh? Bueno, lo dejamos aquí. Ya sabes, este próximo viernes sorteamos una tablet entre todos los que estáis participando y nos mandáis vuestra opinión en tantas cosas. Me dice alguien, pues mira, yo por ejemplo, para mandar mi doble al trabajo algún día, ¿eh? O sea, tener poderes mágicos de tener un doble al que mandar ahí al trabajo. Que se curra el... Que se gane el panel. Gracias a todos por la escucha. Me marcho. Es la 1:30. Enseguida llega la actualidad informativa a las 2:20 aquí a Caravaca Radio con Jennifer Álvarez y con el resumen de todo lo ocurrido en Caravaca y en la comarca del noroeste. Hasta luego. Yo vuelvo mañana aquí a Caravaca Radio.

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0: ¿Qué tal? Buenas tardes. Saludos de Jennifer Álvarez. Comenzamos con titulares. Integral lanza una nueva convocatoria de ayudas dotada con 2 millones de euros para impulsar proyectos relacionados con el patrimonio, el turismo y los servicios en Calasparra, Caravaca de la Cruz, Cejín, Moratalla y las pedanías altas de Lorca. La Fundación Robles Chillida reconoce la excelencia académica de 19 estudiantes en sus premios de la convocatoria 2026. Miguel Sánchez Robles presenta en Caravaca de la Cruz Habitaciones de Existir. Las pedanías de Caravaca reivindican la cultura rural con el festival Raíces del Quipar. Vox celebra en Caravaca de la Cruz un encuentro con jóvenes para conocer sus inquietudes. El caravaqueño Sergio Sánchez y Nuria Gómez se alzan con la tercera edición de la peregrina MTB. Y como siempre, hacemos la primera parada en nuestro tiempo de información para conocer la previsión meteorológica de las próximas horas.
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0: Y saludamos ya desde la Agencia Estatal de Meteorología, Jordi Urios. Buenas tardes.
2: Buenas tardes. Hoy cielos cubiertos en la región de Murcia, con probabilidad de precipitaciones débiles más en puntos del interior. En cuanto a las temperaturas, hoy las máximas con pocos cambios y en descenso en el interior occidental. Hoy con máximas de 31 grados en Murcia, 30 en Mazarrón, 29 en Cartagena, 28 en Águilas y en Yecla, 26 en Caravaca de la Cruz. En cuanto al viento, hoy en general flojo variable. Mañana se esperan cielos poco nubosos, con intervalos de nubes bajas por la mañana en el interior, que pueden ir acompañadas de alguna precipitación débil, tendiendo a intervalos de nubes medias y altas por la tarde, con posibilidad de lluvias débiles en las sierras del interior. En cuanto a las temperaturas, mañana suben en el interior y con pocos cambios en el litoral. Serán las máximas de 30 grados en Murcia, 30 en Cartagena y Mazarrón, 29 en Caravaca de la Cruz y Yecla. En cuanto a las mínimas, con pocos cambios, no bajarán de los 21 grados en Águilas, 20 en Murcia, Cartagena y Mazarrón, 15 de mínima en Yecla, 12 en Caravaca de la Cruz. En cuanto al viento, mañana flojo variable, soplará de componente sur por la tarde. Es una información de AEMET.
0: Pues a esta hora los termómetros marcan 25 grados aquí en el casco urbano de Caravaca de la Cruz. 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
1: Integral lanza una nueva convocatoria de ayudas dotada con 2 millones de euros para impulsar proyectos relacionados con el patrimonio, el turismo y los servicios en Calasparra, Caravaca de la Cruz, Fejín, Moratalla y las pedanías altas de Lorca. La convocatoria es por concurrencia competitiva y está abierta hasta el próximo 10 de diciembre. Son un total de 5 líneas de ayuda, de las cuales 3 de ellas son de carácter productivo. El gerente de Integral, Jesús Ruiz, explicaba así los proyectos subvencionables de estas líneas que pueden llegar al 45% de la inversión.
2: Se llama Territorio Emprendedor, Innovador y de Oportunidad, y apoya la creación y mejora de las microempresas del territorio. La segunda es el programa Raíces, va dedicado precisamente a la transformación de los productos agroalimentarios, es decir, se engloba todo lo que son obradores, bodegas, almazaras, queserías, etcétera, tanto la creación como la mejora de los ya existentes. La medida 3, que también es de carácter productivo, es Territorio Experiencia, es la más conocida, es la del turismo rural. Turismo rural, que en este caso es un poquito más restrictivo porque solamente en esta convocatoria se apoyarán casas de turismo rural, no apartamentos turísticos y tampoco casas vacacionales. Y bueno, estas tres líneas, pues el porcentaje de ayuda va en función de la baremación. Los criterios de baremación son 100 puntos. De esos 100 puntos, como mínimo hay que sacar 40 para que el proyecto pueda ser auxiliable. Si consigue entre 40 y 55 puntos, el porcentaje de ayuda es del 35% de subvención. Si es entre 56 y 70, es el 40%. Y si es más de 70 puntos, el porcentaje de subvenciones del 45%.
1: Las otras dos líneas están destinadas para ayuntamientos y organizaciones sin ánimo de lucro, siendo subvencionable el 100% de la inversión.
2: Son los que no generan actividad económica, pero son de interés colectivo. Entre ellas está la medida 4, que es el programa Paisea, que va destinado y va dirigido al patrimonio natural, cultural y paisajístico del territorio. Y la medida 5, que es cooperación, calidad de vida y cohesión social. Y esto va precisamente para los servicios a los núcleos de población más aislados, a esas pedanías de menos de 1.500 habitantes. Estas dos líneas, el porcentaje de ayuda es del 100%, y los beneficiarios pueden ser los ayuntamientos por una parte o asociaciones o fundaciones sin ánimo de lucro por otra.
1: Ruiz ha destacado algunas condiciones para recibir la subvención. Una de ellas es que la inversión no se haya iniciado antes de realizar la solicitud.
2: La primera es que todos los proyectos que se presenten, las inversiones no tienen que haber iniciado. No se tienen que haber iniciado. Es una condición indispensable. Una vez que se presentan, el equipo técnico de Integral hace una visita al sitio, levanta un acta de no inicio, y a partir de ese momento ya sí que se podría empezar a ejecutar las inversiones y todos los gastos posteriores serían subvencionables. Otro punto a destacar es que para presentar las solicitudes hay que hacer una moderación de coste. Eso supone que hay que presentar siempre tres presupuestos de tres proveedores diferentes para moderar el coste de la inversión que se vaya a realizar. Otro punto importante, el tercero, es que el solicitante debe de estar domiciliado en el territorio, ya sea persona física, entidad, asociación, tiene que estar domiciliado en el territorio de Integral, es decir, noroeste, pedanías altas y oeste de Lorca. Y por último, comentar que este tipo de ayudas, pues bueno, son ayudas a las inversiones, son ayudas que no se anticipan, son ayudas que primero se concede, el promotor las ejecuta una vez que la tiene concedida y posteriormente se justifican y se pagan a posteriori.
1: Por su parte, el alcalde de Caravaca de la Cruz y presidente de Integral, José Francisco García, ha destacado el trabajo de la entidad a lo largo de los últimos 30 años.
3: Ha habido muchísimos beneficiarios a lo largo de los últimos 30 años, el desarrollo del turismo rural, que tiene pues una de las mayores ofertas comarcales de toda España. Pues precisamente surgió con este tipo de ayudas y este tipo de impulso. Y bueno, va mucho más allá de lo que fue el desarrollo del turismo rural, evidentemente, pero principalmente va enfocado al desarrollo rural, es decir, a intentar y a trabajar por la supervivencia, por la pervivencia de nuestros entornos rurales propiamente. Es decir, aquí estas ayudas van destinadas principalmente pues a aquellos emprendedores, a aquellas asociaciones que, bueno, que tienen una idea pues sobre los propios recursos de nuestro territorio y que principalmente pues lo que intentan o donde deben desarrollarse es eso, ¿no? En los entornos rurales. Estamos hablando de algo más de 2 millones de euros, concretamente 2.004.079,27 euros, y como decía antes, el desarrollo rural lo que pretende la estrategia se desarrolla estando cerca de la gente, ¿no? Y con un conocimiento, yo creo que muy profundo, de lo que es nuestro territorio rural propiamente dicho. Jesús tiene una experiencia en esta cuestión muy muy grande, un equipo de gente también que trabaja pues con aquellas asociaciones, aquellos emprendedores que tienen una idea y que, bueno, pues con el asesoramiento, el apoyo de ellos, pues se pueden llevar a cabo, y es una buena oportunidad pues para tener ese impulso inicial a una actividad, ¿no?, de cualquier tipo.
1: El alcalde además ponía el foco en el principal reto de Integral, la lucha contra la despoblación.
3: Los retos de nuestros entornos rurales principalmente son la despoblación, es el envejecimiento de la población, muchas veces la falta de oportunidades, pero yo sigo siendo optimista y que tenemos un gran potencial de desarrollo en nuestros entornos rurales, y es uno de nuestros valores, ¿no? Se han desarrollado actividades, yo creo que muy interesantes a lo largo de estas últimas convocatorias, y lo que se pretende es seguir, ¿no?, con ese pues un poco con esa trayectoria. O sea, que si alguien tiene una idea, pues que no se lo piense, que se ponga en contacto con Integral, que tiene la dirección en la Rafa de Bulles, y ellos, como te digo, les prestarán el asesoramiento y el apoyo. La convocatoria está abierta desde el 10 de julio y finalizará el 10 de diciembre. Todavía tenemos tiempo, pero aquel que tenga pues eso, una pequeña idea, un negocio, esté pensando en emprender en el territorio, en la comarca y en la Sierra Alta de Lorca, pues que se ponga mano a la obra ya, porque como digo, con esta estrategia lo que se pretende es dar impulso, ¿no?, a esas pequeñas ideas que ayuden, ¿no?, y que hagan que nuestro entorno rural pues siga creciendo. Así que yo poco más que decirle, seguir, insistir en animar a todo aquel que tenga una idea, un proyecto, que vaya adelante, que lo desarrolle y que busque la ayuda, porque esta convocatoria está precisamente para eso.
1: Las solicitudes se pueden realizar a través de la página web de la comunidad autónoma www.carme.es, a través del procedimiento 4784. También se puede solicitar información en la página web de Integral, donde se ha creado un manual para acceder a la solicitud de las ayudas.
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0: La Fundación Robles Chillida reconoce la excelencia académica de 19 estudiantes en sus premios de la convocatoria 2026. La Fundación Robles Chillida ha reconocido el esfuerzo y la trayectoria académica de 19 alumnos carabaqueños con la entrega de los premios de ayuda al estudio de bachillerato y formación profesional. Además, la Fundación ha vuelto a apoyar a las alumnas de primaria de los colegios de pedanías con los premios María Chillida Choza. El presidente de la Fundación, Amador López, recordaba la trayectoria de estos galardones y el objetivo con el que fueron creados.
1: Parece que fue ayer, pero ya son 15 años lo que hace que estemos nosotros entregando esta serie de premios. Y la vocación que tenemos, la idea que tenemos es que, como las personas pasamos, pero queremos dejar el patrimonio intacto para que lo puedan seguir empleando y utilizando en personas que, como vosotros, estoy seguro que el año que viene habrá otros que os sucederán y que tendrán también unas notas excelente y extraordinario.
0: En nombre de los alumnos premiados, Sofía Sánchez agradecía a la Fundación su apuesta por los jóvenes y ponía en valor la cultura del esfuerzo.
2: En primer lugar, quiero agradecer a la Fundación Robles Chillida y a todos los presentes por este reconocimiento. Es un honor enorme recibir este premio en mi pueblo, rodeada de la gente que me ha visto crecer. La verdad es que ahora mismo estoy nerviosa, impone bastante estar aquí, pero por encima de los nervios lo que siento es una inmensa alegría. La verdad que si me hubieran dicho hace solo un año todo lo que iba a pasar, no me lo habría creído. Ver que tanto esfuerzo y tantas dudas de repente se convierten en una realidad tan bonita como esta es algo difícil de explicar. Me parece esencial agradecer profundamente a la Fundación Robles Chillida por su labor constante y su apuesta firme por los jóvenes. Gracias por impulsar iniciativas como esta que no solo premian una nota, sino que ponen en valor la cultura del esfuerzo, la disciplina y la hora de estudio silencioso que hay detrás de cada meta cumplida.
0: Por su parte, la profesora Carmen Roca del Colegio Nuestra Señora de la Consolación destacaba también la importancia de la figura del docente en la formación de los estudiantes.
3: Adentrándonos en las aulas, el magíster, el maestro, el docente, llega a ser feliz, aunque uno no se lo crea. Lo descubrí poco después de empezar mi carrera profesional y hoy mismo en clase lo he sido, incluso en el recreo, porque también se enseña en los momentos de expansión. Uno es docente siempre. Hoy se premia la excelencia, el trabajo de unos chicos que han dedicado buena parte de su aún corta vida a estudiar, a pensar, a investigar, porque estudiar es eso, investigar sobre lo que el maestro dice para descubrir un resultado, el de un problema de matemáticas o de física, para descubrir qué nos dice un poema, para descubrir los motivos de un conflicto bélico o el sentido de una obra musical. Hoy se premia la excelencia. ¿Qué es la excelencia?, me pregunto yo. Aristóteles, en su Ética a Nicómaco, decía lo siguiente: somos lo que hacemos repetidamente, por tanto, la excelencia es un hábito. Lo que hacemos con asiduidad y con devoción es lo que nos hace como personas. Por tanto, si los docentes somos capaces de inculcar el valor de la buena costumbre, de la rutina en la lectura, en la observación y en el análisis, estaremos contribuyendo a la excelencia de nuestros alumnos. Y en la excelencia también encontramos los sueños y el yo de cada uno. El cine colabora mucho en esto de los buenos hábitos. Así lo creo, lo firmo y lo confirmo. Hay una película que vi en mi época universitaria unas cuantas veces en el cine. Algunos de los alumnos que hay aquí creo que ya saben o pueden saber a la película a la que me refiero. Se trata del Club de los Poetas Muertos. Creo que fue el protagonista de esta película, el profesor Keating, quien me dio el gran empujón para intentar guiar con pasión no solo mi asignatura, sino las vidas de los chavales. Quiero citar una de las intervenciones de este profesor, el señor Keating, que les dice a sus alumnos: debéis esforzaros por encontrar vuestra propia voz, porque cuanto más tiempo tardéis en escucharla, menos probabilidades tendréis de encontrarla.
0: Por último, el alcalde de Caravaca, José Francisco García, señalaba que los alumnos premiados son un ejemplo y un referente para sus propios compañeros.
4: Agradecer a los miembros del patronato su esfuerzo y esa gestión que, bueno, que al final cristaliza en premiar, ¿no? Yo creo que en este caso el motivo económico quizás sea lo de menos, porque yo creo que la motivación que supone para cualquier alumno o alumna hoy estar aquí, ¿no? Y ser como sois, el reflejo de lo que debe ser, ¿no? O un espejo para el resto de jóvenes compañeros vuestros, eso quizás es lo más importante, que eso es más importante que el premio económico que os puedan dar, ¿no? Que hayáis cumplido vuestros sueños de seguir estudiando en lo que queríais. Yo creo que Sofía nos hacía un poco un relato de lo que pasa por la cabeza de un estudiante durante ese camino, ¿no? Al final no todo son cosas bonitas, hay esfuerzo detrás, hay sufrimiento, ¿no? Al final la enseñanza también es un entrenamiento para la vida. Yo creo que hay que premiar el esfuerzo, claro que hay que premiar el esfuerzo, la excelencia también, porque se ha hablado esta tarde aquí de los resultados de ese famoso estudio PISA, ¿no? Que bueno, pues quizás sea eso no es culpa de vosotros, sino es culpa de quien nos gobierna o nos ha gobernado, que no seamos capaces de daros lo mejor. Aún así, creo que estamos en un tenemos la suerte de vivir en un país donde tenemos unos servicios públicos extraordinarios, donde la educación pues sigue llegando a todos, tengan los recursos que tengan, y le da la oportunidad a todos de conseguir sus sueños.
0: La historia de la Fundación Robles Chillida comienza con el farmacéutico caravaqueño Elías Manuel Robles Chillida, quien donó su patrimonio a iniciativas destinadas a promover la salud y el bienestar ciudadano. Creada en 2011, la Fundación considera fundamental inculcar en las nuevas generaciones el afán de superación, la disciplina y el amor por el trabajo bien hecho. Sus premios al estudio reconocen estas virtudes reflejadas en los mejores expedientes académicos.
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0: Miguel Sánchez Robles presenta en Caravaca Habitaciones de Existir. El escritor caravaqueño Miguel Sánchez Robles ha presentado en su ciudad natal Habitaciones de Existir, un libro que reúne su obra poética y que ha sido editado con el apoyo de la Concejalía de Cultura del Ayuntamiento de Caravaca de la Cruz. La presentación se ha celebrado en la Casa de la Cultura Emilio Sáez, en un acto que iniciaba el jefe del área de cultura, Juan Aznar, que se dirigía así al protagonista.
6: Este acto no es una presentación literaria, es una celebración de poesía y vida. Es el reconocimiento a un escritor que nos regala y nos ha regalado 25 años de un magnífico universo poético. Hablamos de Miguel Sánchez Robles, un poeta intenso, místico y preocupado por la miseria humana, como él mismo se define, y con una escritura donde anida la vida y la alegría, pero también la muerte y el dolor. Caravaca es tierra de grandes escritores, y en el caso de Miguel Sánchez Robles, la gran cantidad de reconocimientos y premios lo acreditan de sobra. Por este motivo, el Ayuntamiento de Caravaca, a través de la Concejalía de Cultura, decidió editar este libro, una edición especial, exclusiva y única, que será un legado cultural que entregaremos a las bibliotecas de la región de Murcia y también servirá de regalo institucional.
0: El acto también ha contado con la presencia de representantes de la comunidad educativa y del ámbito cultural, así como de alumnado del Instituto de Educación Secundaria Ginés Pérez Chirinos. Escuchamos a su director, Ginés Pérez Salguero.
7: La presentación de Habitaciones de Existir, el volumen que recoge 25 años de la poesía de Miguel Sánchez Robles y el posterior descubrimiento de la placa que dará su nombre a la biblioteca del IES Ginés Pérez Chirinos, constituyen la culminación natural de una historia compartida, el reconocimiento a una obra literaria extraordinaria y también a una vida que estuvo vinculada durante 24 años a nuestro instituto. Miguel Sánchez Robles ha sido escritor, profesor y persona apasionada por la belleza del pensamiento de manera inseparable. Ha entregado su vida a estas tres dimensiones educativas y culturales, y en Caravaca de la Cruz, la ciudad en la que nació y vivió.
0: La profesora del centro, Ana María Fernández del Amor, también dedicaba unas emotivas palabras al escritor y destacaba la presencia de Miguel Sánchez Robles en el pueblo y la consecución de grandes logros literarios desde aquí.
8: que no es solo que Miguel naciera en Caravaca, en el noroeste murciano, sino que ha vivido aquí prácticamente toda su vida. Ha trabajado aquí. Es fácil cruzarse con él por la calle, tomarse un café, verlo de la mano con su nieto. Y desde aquí ha sido capaz de ganar premios muy importantes a nivel nacional e internacional. Es muy difícil conseguir algo así. Creo que hace falta mucho talento para brillar lejos de lo que podríamos llamar los circuitos literarios comerciales. Y me sirve hoy para reivindicar que en los pueblos también podemos aspirar a la cultura de primer nivel.
0: A su vez, daba paso a los alumnos que leían algunas de las poesías del escritor.
9: A veces el tiempo se detiene un poco como teniendo misericordia de nosotros o inventando canciones que todavía no existen.
10: A veces el tiempo parece preguntarse, ¿ha muerto ya Neruda? O quisiera decirse, nunca secará el sol nuestra alegría.
0: También participaba de este homenaje el escritor calasparreño Pedro Antonio Martínez Robles, que leía el poema Cuando la luz da lástima.
11: Duele la luz porque la vida suele secarte el corazón, matar a tus amigos uno a uno. Duele la luz porque a veces la vida es esa decepción que siempre nos llevamos al despertar de un sueño. Y también el fulgor de esa agua celeste que hay en los ojos tristes de algunas niñas rubias, de algunas niñas quietas. Duele la luz y esa loca esperanza de lo que podríamos haber sido.
0: Otro escritor, Ginés Emil, amigo también del autor, leía un poema de amor de 20 palabras para sentirse vivo.
12: Te amo porque eres hermosa como un concierto de Phil Collins. Te amo porque dentro de tus ojos hay un sendero con cerezos en flor que conduce al mar. ¿Cuántas veces he visto esos cerezos en tus ojos, amor mío?
0: Raquel Rodríguez, directora de la editorial Villa de Indianos de Madrid, participaba también de esta puesta de largo de Habitaciones de Existir.
13: ¿Qué decir de Miguel, que no se haya dicho ya con todas las cosas maravillosas que se han puesto en valor, no solo la vertiente como escritor, sino también la vertiente como amigo y su faceta como profesor? Yo a Miguel lo conocí en su faceta de narrador y ya me demostró que tiene una manera de escribir muy peculiar, ¿no? Su estilo es único y, como ocurre con los grandes escritores como Almudena Grandes, Julio Llamazares, Elvira Lindo o el gran García Márquez, es muy reconocible para lectores que valoran la singularidad que esconden los buenos escritores. Pero si la prosa de Miguel es única y excepcional, hablar de su poesía nos conduce a un espacio que solo está ocupado por los poetas con mayúsculas.
0: Miguel Sánchez Robles acumula más de 30 premios y reconocimientos literarios en certámenes nacionales e internacionales, entre ellos el premio Torrente Ballester, el Fray Luis de León y el internacional José Zorrilla. El autor explicaba durante la presentación el significado que tiene para él reunir en un mismo volumen parte de su trayectoria poética y presentarla en su ciudad natal para compartirla con lectores, representantes del mundo de la cultura y especialmente con las nuevas generaciones de estudiantes. Antes, Miguel se mostraba muy agradecido.
14: Muy pocas veces, yo diría que ninguna, he estado tan emocionado como en este momento. Estoy muy emocionado por muchas cosas, pero sobre todo por la gratitud, porque hoy para mí es un día lleno de gratitud. Gratitud hacia el instituto en el que trabajé durante tantos años y en el que fui tan feliz. Gratitud a su director, a Ginés, gratitud a José Francisco como alcalde y como persona, y a Raquel, que desde el primer momento que me leyó ha tenido una predisposición especial por publicarme, me anima mucho, y con ella hemos trabajado este libro durante un año entero, corrigiéndolo, dándole forma, y mi agradecimiento con Ana. Pocas veces. Es verdad, nos conocimos en la biblioteca, teníamos una guardia juntos, hablábamos, aquellos dos chicos estaban siempre allí, eran infalibles, y mantuvimos una vivencia extraordinaria, ¿no? Aprendimos mucho, tanto nosotros de ellos como ellos de nosotros. Y sobre todo, mi gratitud hacia Ana por sus palabras, porque ha explicado de una manera preciosa, no sabría encontrar un adjetivo mejor, de una manera preciosa ha explicado pues ese vínculo que existe entre quienes leen y quienes se comunican intelectualmente. Mi gratitud a Ginés, de quien venero mucho su poesía, porque es una poesía vitalista, llena de vida, una poesía que cuenta cosas preciosas, y mi gratitud a todos vosotros que estáis aquí y habéis podido asistir a este, por llamarlo con palabras correctas, a este homenaje, ¿no?, que yo siento hoy en mi alma.
0: El escritor cerraba su intervención leyendo unas palabras sobre la importancia de acercar la literatura y la poesía a los jóvenes.
14: Los libros nos salvan la vida y nos llenan la hora y los días a aquellas personas que leemos. Nos construyen. Los libros nos construyen y levantan puentes entre nosotros. Cuando tenía 8 o 9 años y supe que había escritores y había literatura, me dio mucha alegría. No sé por qué, pero me dio alegría. Comencé a ser otro y comencé a leer para que los quitanieves encontrasen bien su camino en mi alma. Comencé a existir como desenchufado de una cosa antigua y me hice otra persona más libre y creativa. Escribir y leer son un tesoro y una forma de esperanza que nos ha sido dada, regalada, entregada. Muchas personas no tendrán en la vida una mejor arma de lucha y una mejor tabla de salvación personal y social que el dominio del lenguaje y del pensamiento, que el poder de leer y comprender el mundo.
0: Por su parte, el alcalde de Caravaca, José Francisco García, destacaba la trayectoria de Miguel Sánchez Robles y su dedicación durante décadas a la docencia y a la literatura, poniendo el foco en el legado que está dejando en Caravaca de la Cruz.
4: Que el instituto haya tenido la suerte de tener un profesor como Miguel es una suerte, y que tenga un hijo de Caravaca como Miguel es un honor y un orgullo, ¿no? En este libro que me planteaba hace ya algún tiempo Miguel, yo lo vi muy claro, ¿no? Es una antología de su poesía, es un legado, porque yo creo que Miguel a nivel literario nos está dejando un legado importantísimo, más allá de todos los premios que ha ganado, que son muchos y muy importantes. Creo que nos va a dejar un legado, ¿no?, de literatura, en la poesía, en la narrativa, en el pensamiento, muy interesante, ¿no?
0: El alcalde ha señalado también que ejemplares de Habitaciones de Existir serán distribuidos por las bibliotecas de la región de Murcia y que la obra formará parte de los regalos institucionales del Ayuntamiento de Caravaca, una iniciativa con la que se pretende reconocer la trayectoria del escritor caravaqueño y su contribución a la difusión del patrimonio literario de Caravaca y de la región de Murcia.
4: Lo vimos claro desde el principio, había que apoyar esta antología con una edición cuidadísima, es un lujo, que además va a estar en todas las bibliotecas de la región de Murcia, que va a estar en sitios muy especiales, que va a ser también, pues bueno, un regalo institucional que yo creo que es de primer nivel y que, bueno, pues dentro lleva un universo, ¿no?
0: Tras la presentación del libro se llevaba a cabo el descubrimiento de la placa que da el nombre de Miguel Sánchez Robles a la biblioteca del Instituto de Educación Secundaria Ginés Pérez Chirinos, centro en el que desarrolló parte de su trayectoria como docente, un reconocimiento que vincula ahora su nombre con un espacio dedicado precisamente a la lectura y al conocimiento y que supone para el escritor caravaqueño un nuevo vínculo con la ciudad en la que nació y en la que ha desarrollado parte de su vida profesional y literaria.
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0: Las pedanías de Caravaca reivindican la cultura rural con el festival Raíces del Quipar. Las pedanías de Caravaca de la Cruz celebran el próximo 10 de octubre una jornada dedicada a la cultura rural, la agricultura y la regeneración del territorio. Será en la pedanía de la Junquera donde se desarrollará el festival Raíces del Quipar, una iniciativa que pretende poner en valor la identidad, los productos y las tradiciones de este entorno, además de generar un espacio de encuentro entre vecinos, agricultores, ganaderos, artesanos y visitantes. El concejal de pedanías del Ayuntamiento de Caravaca de la Cruz, Juan Manuel Navarro, ha destacado la importancia de llevar este tipo de actividades a las pedanías y de reivindicar el papel del medio rural.
15: Lo que se trata un poco es de sacar esa información a la gente que ha vivido en el Valle del Quipar, que sigue incluso todavía viviendo en el Valle del Quipar, y bueno, pues esos encuentros vecinales y esos talleres a nivel de agricultura, a nivel de ganadería, que han estado un poco todos unidos de la mano, pues lo que se trata es eso, de poner en valor nuestras tradiciones, el entorno donde vivimos, la vida rural, nuestras costumbres. Es decir, yo creo que este festival lo que engloba es eso, es decir, llevar una serie de talleres donde darle visibilidad a nuestro entorno, a las actividades que se están haciendo durante todos los días aquí en el entorno de la Junquera, y un poco, pues bueno, va relacionado este festival con esta propuesta.
0: El festival ofrecerá durante toda la jornada un amplio programa de actividades con un mercado de artesanía y productos agroalimentarios, talleres artísticos y medioambientales, propuestas para los más pequeños, gastronomía, música y baile tradicional. La responsable de Comunidad y Cultura en la Regeneration Academy, Cristina Tapia, explicaba así que la programación busca reunir en un mismo espacio diferentes iniciativas vinculadas al territorio y a la regeneración.
16: El Festival Raíces del Quipa es una jornada de convivencia, de divulgación y de celebración de lo que es este territorio rural que ocupa principalmente las pedanías de Caravaca de la Cruz. Lo que queremos con esta jornada es celebrar, juntarnos y bueno, pasar un día donde vecinos, vecinas y gente de fuera pues puedan conocer toda la cultura, gastronomía y producto que tenemos en esta zona y que muchas veces es muy desconocida.
0: La agricultura y la ganadería tendrán un papel protagonista con espacios de diálogo y formación sobre agricultura regenerativa, pastoreo holístico, relevo generacional y las oportunidades existentes para los productos locales. Además, el proyecto Suelo Vivo acercará al público la importancia del suelo y su relación con la salud de los ecosistemas. Habrá estaciones sensoriales, actividades educativas, un taller de arte con biomateriales y diferentes charlas.
16: Las personas que vengan al evento van a encontrar un mercado de artesanía y producto local con mieles, quesos y muchos otros productos. Uh-huh. Y un programa de actividades bastante completo donde podrán elegir a qué quieren unirse. Habrá charlas sobre la naturaleza de la zona, habrá talleres prácticos, por ejemplo, de elaboración de queso, de artesanías. Tendremos a un artista local haciendo un taller de crochet, de elaboración de pequeñas obras con crochet. Tendremos también sesiones para ir a reforestar alguna de las zonas, sesiones para ganaderos y agricultores que conozcan otras técnicas y oportunidades también que hay para la gente de la zona y que muchas veces no llegan. Uh-huh. Y al final disfrutaremos a mediodía de un arroz popular. Uh-huh. Y acabaremos la tarde pues bailando un poquito con un taller de bailes tradicionales con Miguel Ángel Montesinos, el Pantorrillas, muy conocido por nuestra región, y la cuadrilla de Caravaca, de los animeros de Caravaca.
0: La gastronomía será otro de los grandes atractivos de la jornada, con un desayuno de bienvenida, un arroz popular, degustaciones y un mercado de productos locales, entre ellos miel y otros alimentos de la zona, y la cultura tradicional tendrá igualmente un espacio destacado con música, baile y un taller de baile tradicional a cargo de Miguel Ángel Montesinos, conocido como el Pantorrillas. Tras explicar qué puede encontrar el público que se acerque a la Junquera, Cristina animaba a la participación de esta jornada, que tendrá carácter gratuito.
16: Así es, todas las actividades del día son totalmente gratuitas, incluido el arroz a mediodía. Lo único que hay algunas actividades con aforo limitado, así que quien quiera reservar su plaza tiene que hacerlo ya a través de la página web, porque estamos recibiendo solicitudes a un ritmo bastante rápido. En la página web de la Regeneration-Academy, es decir, Regeneration-Academy.org, ahí tenemos la página web interna del festival y podemos encontrar toda la programación y el enlace para inscribirnos.
0: El festival servirá además para presentar la nueva identidad visual del Valle del Quipar, un proyecto construido a partir de las aportaciones de vecinos y entidades del territorio que representa la relación entre comunidad, agua, agricultura y naturaleza. El festival Raíces del Quipar, impulsado por la Fundación Regeneration Academy, la Finca La Junquera y el Ayuntamiento de Caravaca de la Cruz, Cruz cuenta también con la colaboración de diferentes organizaciones y colectivos. El concejal Juan Manuel Navarro también ha puesto el foco en la importancia de la colaboración entre las administraciones, los vecinos y las entidades que trabajan en el Valle del Quípar. También invitaba a las familias a participar del evento.
15: Invitarle a todos a que puedan participar, a que puedan venir. Como hemos comentado, esto está previsto y está, pues, que sea para familias sobre todo, y que puedan venir, que puedan disfrutar de esos talleres, de esa gastronomía, de esos productos locales que tenemos, y bueno, pues esas charlas también que bueno, que creo que son muy interesantes, de hablar por pues, de el tema ganadero y del suelo, de la agricultura. Y bueno, yo sin más puedo invitarle a todos a que vengan, a que puedan participar.
0: La entrada y la participación en las actividades serán gratuitas, aunque algunos talleres tendrán plazas limitadas y requieren inscripción previa.
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0: Vox celebra en Caravaca un encuentro con jóvenes para conocer sus inquietudes. El grupo político Vox celebró un acto con jóvenes en los salones Castillo de la Cruz de Caravaca para conocer sus inquietudes y abordar cuestiones de actualidad. En el encuentro participaron el presidente provincial de Vox, José Manuel Pancorbo, y el diputado nacional, Joaquín Robles. El portavoz del grupo municipal de Vox en el Ayuntamiento de Caravaca, Antonio Castor Puerta, explicaba que el objetivo del encuentro era analizar la situación política nacional y cómo esta afecta a los jóvenes.
17: Estamos de enhorabuena en Caravaca porque tenemos esta tarde con nosotros a nuestro diputado nacional y portavoz de Educación, a Joaquín Robles, y también tenemos a José Manuel Pancorbo, nuestro presidente provincial de Vox. Y bueno, pues tenemos una reunión informal con los jóvenes de Caravaca, con todos los simpatizantes y afiliados que están queriendo acercarse hacia aquí, pues un poco para conversar tranquilamente entre amigos, hablar de la situación nacional, que como todos sabemos, pues mucho más complicada de lo que todos querríamos. Y bueno, pues para hacer un poco de conocer a nuestros jóvenes, hablar con ellos, de partir y un poco implicarlos en todo esto que tanto les afecta y que al fin y al cabo es algo de lo que depende su futuro.
0: Por su parte, el presidente provincial, José Manuel Pancorbo, recordaba que su primer acto oficial como presidente tuvo lugar en Caravaca y animaba a los jóvenes a participar activamente en la política.
18: Es un placer volver a estar aquí en Caravaca. El primer acto que hice una vez que fui designado presidente provincial fue aquí en Caravaca, el noroeste de la región de Murcia, Ciudad Santa, una ciudad que siempre es una alegría y es un placer venir. Y efectivamente vamos a hacer hoy un acto con jóvenes, porque los jóvenes son el futuro y los jóvenes, por desgracia, le están robando el futuro. Hay muchos problemas que están padeciendo en sus carnes, problemas con la vivienda, problemas de la inmigración ilegal masiva que les complica la vida diario, los problemas educativos de los que Joaquín nos podrá hablar largo y tendido. En definitiva, queremos escucharlos. Queremos animarlos a que se impliquen, porque al final la política es algo en la que debe participar toda aquella persona que se vea salpicada por los problemas que tenemos los ciudadanos, ¿no? Y los jóvenes, como ya decía al principio, son el futuro y los necesitamos a nuestro lado, porque cada vez son más jóvenes los que se dan cuenta que solo queda Vox.
0: En el acto también intervino el responsable nacional de Educación y diputado en el Congreso, Joaquín Robles, quien afirmó que el sistema educativo está experimentando una situación de flagrante decadencia.
19: Eso de hablarle a los jóvenes en Caravaca, yo estuve 30 años en el Instituto San Juan de la Cruz, hablándoles todos los días, explicándoles filosofía. Ahora tengo otras dedicaciones, soy el portavoz nacional de Vox, y desde luego la educación, pues, experimenta lo que experimenta el resto del país, una flagrante decadencia que ahora ha quedado manifiesta con los resultados de PISA. Estamos a la cola de los países de la OCDE. El otro día decía yo en Cortes que un niño chino de 8 años tiene el mismo nivel matemático que un español de 15, con lo cual, pues claro, nos van a pasar por encima. Esto es insoportable, lo que han hecho los socialistas con el inestimable apoyo de los separatistas y su inmersión lingüística, y con el apoyo de Sumar y todos los enemigos de España. Lo que han hecho ha sido acabar con la educación, considerar que la educación solamente sirve para adoctrinarles, para formar activistas sin conocimiento. Y en este momento, pues lo más importante, lo más urgente en este aspecto es recuperar una educación que sea exigente, que no se camuflen los aprobados como ha ocurrido, como está ocurriendo en los últimos años, que los niños aprendan que la disciplina y el estudio son la única vía para ascender socialmente y que la educación vuelva a ser lo que era antes, que permitía que un hijo de una familia humilde como es mi caso pudiera llegar a ser profesor de filosofía y ahora diputado nacional. Y por tanto es importante hablar a los jóvenes de educación y también, como ha dicho Pancorbo, que recuerden que también tenemos una responsabilidad con ellos, la responsabilidad de dejarles un país al menos tan digno como el que vivimos nosotros en nuestra infancia.
0: El caravaqueño Sergio Sánchez y Nuria Gómez se alzan con la tercera edición de la Peregrina MTB.
20: Una prueba que se ha consolidado como una cita imprescindible del calendario regional, tanto por su dureza y técnica como por la belleza de los parajes que recorre. Unos 130 ciclistas se daban cita en esta tercera edición, que trajo como novedad que la salida y meta estuvo ubicada en la lonja de la Basílica Santuario de la Veracruz. La prueba tuvo un recorrido de unos 50 kilómetros con una primera parte de 12 kilómetros por sendas y rampas muy técnica para proseguir con el ascenso al Collado de la Cruz, que fue protagonista de la Vuelta Ciclista a España en 2024, para terminar recorriendo el paraje de los Alderetes y como regalo final el ascenso a la Basílica, donde se vivió un sprint de vértigo entre Sánchez y el vencedor de la segunda edición, Fran Rus García. El caravaqueño Sergio Sánchez, reciente campeón de España sub-23 en BTT XCM, paró el crono en 2 horas 16 minutos 51 segundos, seguido de Fran Rus García del Rías Baixas, mientras que la tercera plaza fue para Pedro José Alcaraz del Le Mans Team. En la modalidad e-bike, la victoria fue para Gonzalo García del Club Ciclista Puebla de Don Fadrique, que pasó por la línea de meta en 2 horas 27 minutos y 35 segundos. En segundo lugar quedó Jesús Verdejo del MTB Caravaca, mientras que la tercera plaza fue para Miguel Ángel Martínez del Club Ciclista Puebla de Don Fadrique. Entre los corredores no faltó a la cita Luis León Sánchez, que este año estuvo acompañado por sus hermanos Antonio y Pedro, que debutaron con el equipo GESA Sport.
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0: Y hasta aquí nuestro tiempo de información. Volvemos a las 8 y 10 de la tarde con más actualidad. Saludos de Jennifer Álvarez. Que pasen buena tarde.

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5: Este es El Mercadillo de Caravaca Radio y estos son los anuncios que hoy compartimos contigo. Se necesita mujer para coser calzado en taller de aparado o preferiblemente en su casa. Si no tiene máquina, se le pondría 630-04-64-69. Se necesita persona con conocimientos de contabilidad para facturación, presentar facturas, etcétera. Preguntar por Antonio en el 661-66-14-11. Se ofrece mujer para trabajar en cuidado de niños, llevarles al cole o a clases particulares, etcétera. 626-590957. diplomado en empresariales con conocimientos del sistema SI y Verifactu, se ofrece para llevar contabilidades, facturación, bancos, declaraciones de IVA, retenciones, impuestos sobre sociedades y demás tareas administrativas. 610-73-3833. Se ofrece chico como camarero con experiencia, también como ayudante de cocina y oficios varios, con papeles en regla. 603-16-1380. Se ofrece mujer con experiencia en residencias y hospitales para ayuda a domicilio y en hospital o para aparado de calzado. 692-28-7001. Se ofrece señora responsable española para trabajar cuidando a personas mayores y en limpieza como externa. 621-04-5640. Se vende casa en el casco antiguo de Caravaca. Oportunidad de compra. Teléfono 607-49-29-33. Se vende terreno con casa en el Rincón de Guitarra, al lado del Club Hípico, 626-71-1134. Se alquila abajo en Ciudad Jardín, esquina con Mariano Calín, con posibilidad de salida de humos, preparado para local comercial, como peluquería, pizzería, comidas para llevar, 625-70-7313. Se vende casa en Cejín, barrio de San Antonio, de dos plantas y cochera. 686-780310. Se vende bajo de 141 metros cuadrados en la zona del Barranco de San Jerónimo, frente a Salones Castillo, con posibilidad de construir hasta calle Torrentera, lo que daría salida a ambas calles. 696-845154. Se vende televisión Hisense de 65 pulgadas, Smart TV y de regalo barra de sonido LG, precio 600 euros. También se vende juego de petanca completo de 6 bolas por 30 euros, 640-39-07-45. Se venden dos máquinas de coser industriales, automáticas y cortahilos de canilla grande, precio 400 euros cada una, en muy buen estado, 722-50-80-57. Se regala barra de sonido. Teléfono 640-390745. Se vende cama elevadora, ambos lados, con colchón eléctrico. 686-780310. Se venden dos nichos en Panteón, en Caravaca. 637-88-6487. Preguntar por José. Se vende coche Fiat 500, muy nuevo, bien cuidado, duerme en garaje. También se vende Volkswagen Passat, muy nuevo y bien cuidado. 676-57-64-54. ¿Quieres aprender a tocar un instrumento? Con la Escuela de Música de los Aguilanderos de Barranda, a partir de octubre, clases de música tradicional de guitarra, guitarro, laúd y bandurria. Preguntar por Juan en el 649-46-21-72. Y hasta aquí nuestro mercadillo. Si tú quieres incluir un anuncio, basta con que nos envíes un WhatsApp o un SMS al 644-75-57-20.

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0: ¿Qué tal? Buenas tardes. Saludos de Jennifer Álvarez. Comenzamos con titulares. Integral lanza una nueva convocatoria de ayudas dotada con 2 millones de euros para impulsar proyectos relacionados con el patrimonio, el turismo y los servicios en Calasparra, Caravaca de la Cruz, Cejín, Moratalla y las pedanías altas de Lorca. La Fundación Robles Chillida reconoce la excelencia académica de 19 estudiantes en sus premios de la convocatoria 2026. Miguel Sánchez Robles presenta en Caravaca de la Cruz Habitaciones de Existir. Las pedanías de Caravaca reivindican la cultura rural con el festival Raíces del Quipar. Vox celebra en Caravaca de la Cruz un encuentro con jóvenes para conocer sus inquietudes. El caravaqueño Sergio Sánchez y Nuria Gómez se alzan con la tercera edición de la peregrina MTB. Y como cada tarde, la primera parada en nuestro tiempo de información es para poner el foco en la previsión meteorológica de las próximas horas.
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0: Pues saludamos ya desde la Agencia Estatal de Meteorología, Jordi Urios. Buenas tardes.
2: Buenas tardes. Mañana en la región de Murcia se esperan intervalos de nubes por la mañana con posibilidad de alguna precipitación débil en puntos del interior y por la tarde ya con intervalos de nubes medias y altas. Las precipitaciones débiles en general quedarían retiradas a las sierras del interior mañana por la tarde. En cuanto a las temperaturas, mañana en ascenso en el interior y con pocos cambios en el litoral. Se esperan máximas de 30 grados en Murcia y Molina de Segura, 31 en Cieza, 30 de máxima en Cartagena, Lorca y Mazarrón, 29 en Caravaca de la Cruz y Yecla, 28 en Águilas. En cuanto a las mínimas, no bajarán de los 21 grados en Águilas, 20 de mínima en Cartagena y Mazarrón, 17 en Cieza, 16 en Lorca, 15 de mínima en Yecla, 12 en Caravaca de la Cruz. En cuanto al viento, mañana se espera flojo variable, tenderá a soplar de componente sur por la tarde. Es una información de AEMET.
0: Y a esta hora tenemos 23 grados aquí en la ciudad de la Cruz. 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
1: Integral lanza una nueva convocatoria de ayudas dotada con 2 millones de euros para impulsar proyectos relacionados con el patrimonio, el turismo y los servicios en Calasparra, Caravaca de la Cruz, Fejín, Moratalla y las pedanías altas de Lorca. La convocatoria es por concurrencia competitiva y está abierta hasta el próximo 10 de diciembre. Son un total de 5 líneas de ayuda, de las cuales 3 de ellas son de carácter productivo. El gerente de Integral, Jesús Ruiz, explicaba así los proyectos subvencionables de estas líneas que pueden llegar al 45% de la inversión.
2: La primera se llama Territorio Emprendedor, Innovador y de Oportunidad y apoya la creación y mejora de las microempresas del territorio. La segunda es el programa Raíces, va dedicado precisamente a la transformación de los productos agroalimentarios, es decir, se engloba todo lo que son obradores, bodegas, almazaras, queserías, etcétera, tanto la creación como la mejora de los ya existentes. La medida 3, que también es de carácter productivo, es Territorio Experiencia, es la más conocida, es la del turismo rural. Turismo rural, que en este caso es un poquito más restrictivo porque solamente en esta convocatoria se apoyarán casas de turismo rural, no apartamentos turísticos y tampoco casas vacacionales. Y bueno, estas tres líneas, pues el porcentaje de ayuda va en función de la baremación. Los criterios de baremación son 100 puntos. De esos 100 puntos, como mínimo hay que sacar 40 para que el proyecto pueda ser auxiliable. Si consigue entre 40 y 55 puntos, el porcentaje de ayuda es del 35% de subvención. Si es entre 56 y 70, es el 40%. Y si es más de 70 puntos, el porcentaje de subvenciones del 45%.
1: Las otras dos líneas están destinadas para ayuntamientos y organizaciones sin ánimo de lucro, siendo subvencionable el 100% de la inversión.
2: Son los que no generan actividad económica, pero son de interés colectivo. Entre ellas está la medida 4, que es el programa Paisea, que va destinado y va dirigido al patrimonio natural, cultural y paisajístico del territorio, y la medida 5, que es cooperación, calidad de vida y cohesión social. Y esto va precisamente para los servicios a los núcleos de población más aislados, a esas pedanías de menos de 1.500 habitantes. Estas dos líneas, el porcentaje de ayuda es del 100%, y los beneficiarios pueden ser los ayuntamientos por una parte o asociaciones o fundaciones sin ánimo de lucro por otra.
1: Ruiz ha destacado algunas condiciones para recibir la subvención. Una de ellas es que la inversión no se haya iniciado antes de realizar la solicitud.
2: La primera es que todos los proyectos que se presenten, las inversiones no tienen que haber iniciado. No se tienen que haber iniciado. Es una condición indispensable. Una vez que se presentan, el equipo técnico de Integral hace una visita al sitio, levanta un acta de no inicio y a partir de ese momento ya sí que se podría empezar a ejecutar las inversiones y todos los gastos posteriores serían subvencionables. Otro punto a destacar es que para presentar las solicitudes hay que hacer una moderación de coste. Eso supone que hay que presentar siempre tres presupuestos de tres proveedores diferentes para moderar el coste de la inversión que se vaya a realizar. Otro punto importante, el tercero, es que el solicitante debe de estar domiciliado en el territorio, ya sea persona física, entidad, asociación, tiene que estar domiciliado en el territorio de Integral, es decir, noroeste, pedanías altas y oeste de Lorca. Y por último, comentar que este tipo de ayudas, pues bueno, son ayudas a las inversiones, son ayudas que no se anticipan, son ayudas que primero se concede, el promotor las ejecuta una vez que la tiene concedida y posteriormente se justifican y se pagan.
1: Por su parte, el alcalde de Caravaca de la Cruz y presidente de Integral, José Francisco García, ha destacado el trabajo de la entidad a lo largo de los últimos 30 años.
3: Ha habido muchísimos beneficiarios a lo largo de los últimos 30 años, el desarrollo del turismo rural, que tiene pues una de las mayores ofertas comarcales de toda España. Pues precisamente surgió con este tipo de ayuda y este tipo de impulso. Y bueno, va mucho más allá de lo que fue el desarrollo del turismo rural, evidentemente, pero principalmente va enfocado al desarrollo rural, es decir, a intentar y a trabajar por la supervivencia, por la pervivencia de nuestros entornos rurales propiamente. Es decir, aquí estas ayudas van destinadas principalmente pues a aquellos emprendedores, a aquellas asociaciones que, bueno, que tienen una idea pues sobre los propios recursos de nuestro territorio, y que principalmente pues lo que intentan o donde deben desarrollarse es eso, ¿no? En los entornos rurales. Estamos hablando de algo más de 2 millones de euros, concretamente 2.479,27 euros, y como decía antes, el desarrollo rural lo que pretende la estrategia se desarrolla estando cerca de la gente, ¿no? Y con un conocimiento, yo creo que muy profundo, de lo que es nuestro territorio rural propiamente dicho. Jesús tiene una experiencia en esta cuestión muy muy grande, un equipo de gente también que trabaja pues con aquellas asociaciones, aquellos emprendedores que tienen una idea y que, bueno, pues con el asesoramiento, el apoyo de ellos, pues se pueden llevar a cabo, y es una buena oportunidad pues para tener ese impulso inicial a una actividad, ¿no? de cualquier tipo.
1: El alcalde además ponía el foco en el principal reto de Integral, la lucha contra la despoblación.
3: Los retos de nuestro entorno rural principalmente son la despoblación, es el envejecimiento de la población, muchas veces la falta de oportunidades, pero yo sigo siendo optimista que tenemos un gran potencial de desarrollo en nuestros entornos rurales, y es uno de nuestros valores, ¿no? Se han desarrollado actividades, yo creo que muy interesantes a lo largo de estas últimas convocatorias, y lo que se pretende es seguir, ¿no? Con ese bueno, pues un poco con esa trayectoria. O sea, que si alguien tiene una idea, pues que no se lo piense, que se ponga en contacto con Integral, que tiene la dirección en la Rafa de Bulles, y bueno, ellos, como te digo, les prestarán el asesoramiento y el apoyo. La convocatoria está abierta desde el 10 de julio y finalizará el 10 de diciembre. Todavía tenemos tiempo, pero aquel que tenga pues eso, una pequeña idea, un negocio, esté pensando en emprender en el territorio, en la comarca y en la Sierra Alta de Lorca, pues que se ponga mano a la obra ya, porque como digo, con esta estrategia lo que se pretende es dar impulso, ¿no? a esas pequeñas ideas que ayuden, ¿no? Y que hagan que nuestro entorno rural pues siga creciendo. Así que yo poco más que decirle, seguir, insistir en animar a todo aquel que tenga una idea, un proyecto, que vaya adelante, que lo desarrolle y que busque la ayuda, porque bueno, pues esta convocatoria está precisamente para eso.
1: Las solicitudes se pueden realizar a través de la página web de la comunidad autónoma www.carme.es, a través del procedimiento 4784. También se puede solicitar información en la página web de Integral, donde se ha creado un manual para acceder a la solicitud de las ayudas.
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0: La Fundación Robles Chillida reconoce la excelencia académica de 19 estudiantes en sus premios de la convocatoria 2026. La Fundación Robles Chillida ha reconocido el esfuerzo y la trayectoria académica de 19 alumnos carabaqueños con la entrega de los premios de ayuda al estudio de bachillerato y formación profesional. Además, la Fundación ha vuelto a apoyar a las alumnas de primaria de los colegios de pedanías con los premios María Chillida Choza. El presidente de la Fundación, Amador López, recordaba la trayectoria de estos galardones y el objetivo con el que fueron creados.
1: Parece que fue ayer, pero ya son 15 años lo que hace que estemos nosotros entregando esta serie de premios. Y la vocación que tenemos, la idea que tenemos es que, como las personas pasamos, pero queremos dejar el patrimonio intacto para que lo puedan seguir empleando y utilizando en personas que, como vosotros, estoy seguro, el año que viene habrá otros que os sucederán y que tendrán también unas notas excelente y extraordinario.
0: En nombre de los alumnos premiados, Sofía Sánchez agradecía a la Fundación su apuesta por los jóvenes y ponía en valor la cultura del esfuerzo.
2: En primer lugar, quiero agradecer a la Fundación Robles Chillida y a todos los presentes por este reconocimiento. Es un honor enorme recibir este premio en mi pueblo, rodeada de la gente que me ha visto crecer. La verdad es que ahora mismo estoy nerviosa, impone bastante estar aquí, pero por encima de los nervios lo que siento es una inmensa alegría. La verdad que si me hubieran dicho hace solo un año todo lo que iba a pasar, no me lo habría creído. Ver que tanto esfuerzo y tantas dudas de repente se convierten en una realidad tan bonita como esta es algo difícil de explicar. Me parece esencial agradecer profundamente a la Fundación Robles Chillida por su labor constante y su apuesta firme por los jóvenes. Gracias por impulsar iniciativas como esta que no solo premian una nota, sino que ponen en valor la cultura del esfuerzo, la disciplina y la hora de estudio silencioso que hay detrás de cada meta cumplida.
0: Por su parte, la profesora Carmen Roca del Colegio Nuestra Señora de la Consolación destacaba también la importancia de la figura del docente en la formación de los estudiantes.
3: Adentrándonos en las aulas, el magíster, el maestro, el docente, llega a ser feliz, aunque uno no se lo crea. Lo descubrí poco después de empezar mi carrera profesional y hoy mismo en clase lo he sido, incluso en el recreo, porque también se enseña en los momentos de expansión. Uno es docente siempre. Hoy se premia la excelencia, el trabajo de unos chicos que han dedicado buena parte de su aún corta vida a estudiar, a pensar, a investigar, porque estudiar es eso, investigar sobre lo que el maestro dice para descubrir un resultado, el de un problema de matemáticas o de física, para descubrir qué nos dice un poema, para descubrir los motivos de un conflicto bélico o el sentido de una obra musical. Hoy se premia la excelencia. ¿Qué es la excelencia?, me pregunto yo. Aristóteles, en su Ética a Nicómaco, decía lo siguiente: somos lo que hacemos repetidamente, por tanto, la excelencia es un hábito. Lo que hacemos con asiduidad y con devoción es lo que nos hace como personas. Por tanto, si los docentes somos capaces de inculcar el valor de la buena costumbre, de la rutina en la lectura, en la observación y en el análisis, estaremos contribuyendo a la excelencia de nuestros alumnos. Y en la excelencia también encontramos los sueños y el yo de cada uno. El cine colabora mucho en esto de los buenos hábitos. Así lo creo, lo firmo y lo confirmo. Hay una película que vi en mi época universitaria unas cuantas veces en el cine. Algunos de los alumnos que hay aquí creo que ya saben o pueden saber a la película a la que me refiero. Se trata del Club de los Poetas Muertos. Creo que fue el protagonista de esta película, el profesor Kipling, quien me dio el gran empujón para intentar guiar con pasión no solo mi asignatura, sino las vidas de los chavales. Quiero citar una de las intervenciones de este profesor, el señor Kipling, que les dice a sus alumnos: debéis esforzaros por encontrar vuestra propia voz, porque cuanto más tiempo tardéis en escucharla, menos probabilidades tendréis de encontrarla.
0: Por último, el alcalde de Caravaca, José Francisco García, señalaba que los alumnos premiados son un ejemplo y un referente para sus propios compañeros.
4: Agradecer a los miembros del patronato su esfuerzo y esa gestión que, bueno, que al final cristaliza en premiar, ¿no? Yo creo que en este caso el motivo económico quizás sea lo de menos, porque yo creo que la motivación que supone para cualquier alumno o alumna hoy estar aquí, ¿no? Y ser como sois, el reflejo de lo que debe ser, ¿no? O un espejo para el resto de jóvenes compañeros vuestros, eso quizás es lo más importante, que eso es más importante que el premio económico que os puedan dar, ¿no? Que hayáis cumplido vuestros sueños de seguir estudiando en lo que queríais. Yo creo que Sofía nos hacía un poco un relato de lo que pasa por la cabeza de un estudiante durante ese camino, ¿no? Al final no todo son cosas bonitas, hay esfuerzo detrás, hay sufrimiento, ¿no? Al final la enseñanza también es un entrenamiento para la vida. Yo creo que hay que premiar el esfuerzo, claro que hay que premiar el esfuerzo, la excelencia también, porque se ha hablado esta tarde aquí de los resultados de ese famoso estudio PISA, ¿no? Que bueno, pues quizás sea eso no es culpa de vosotros, sino es culpa de quien nos gobierna o nos ha gobernado, que no seamos capaces de daros lo mejor. Aún así, creo que estamos en un tenemos la suerte de vivir en un país donde tenemos unos servicios públicos extraordinarios, donde la educación pues sigue llegando a todos, tengan los recursos que tengan, y le da la oportunidad a todos de conseguir su sueño.
0: La historia de la Fundación Robles Chillida comienza con el farmacéutico caravaqueño Elías Manuel Robles Chillida, quien donó su patrimonio a iniciativas destinadas a promover la salud y el bienestar ciudadano. Creada en 2011, la Fundación considera fundamental inculcar en las nuevas generaciones el afán de superación, la disciplina y el amor por el trabajo bien hecho. Sus premios al estudio reconocen estas virtudes reflejadas en los mejores expedientes académicos.
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0: Miguel Sánchez Robles presenta en Caravaca Habitaciones de Existir. El escritor caravaqueño Miguel Sánchez Robles ha presentado en su ciudad natal Habitaciones de Existir, un libro que reúne su obra poética y que ha sido editado con el apoyo de la Concejalía de Cultura del Ayuntamiento de Caravaca de la Cruz. La presentación se ha celebrado en la Casa de la Cultura Emilio Sáez, en un acto que iniciaba el jefe del Área de Cultura, Juan Aznar, que se dirigía así al protagonista.
6: Este acto no es una presentación literaria, es una celebración de poesía y vida. Es el reconocimiento a un escritor que nos regala y nos ha regalado 25 años de un magnífico universo poético. Hablamos de Miguel Sánchez Robles, un poeta intenso, místico y preocupado por la miseria humana, como él mismo se define, y con una escritura donde anida la vida y la alegría, pero también la muerte y el dolor. Caravaca es tierra de grandes escritores, y en el caso de Miguel Sánchez Robles, la gran cantidad de reconocimientos y premios lo acreditan de sobra. Por este motivo, el Ayuntamiento de Caravaca, a través de la Concejalía de Cultura, decidió editar este libro, una edición especial, exclusiva y única, que será un legado cultural que entregaremos a las bibliotecas de la región de Murcia y también servirá de regalo institucional.
0: El acto también ha contado con la presencia de representantes de la comunidad educativa y del ámbito cultural, así como de alumnado del Instituto de Educación Secundaria Ginés Pérez Chirinos. Escuchamos a su director, Ginés Pérez Salguero.
7: La presentación de Habitaciones de Existir, el volumen que recoge 25 años de la poesía de Miguel Sánchez Robles y el posterior descubrimiento de la placa que dará su nombre a la biblioteca del IES Ginés Pérez Chirinos,

0: Cez Robles en el pueblo y la consecución de grandes logros literarios desde aquí.
1: Que no es solo que Miguel naciera en Caravaca, en el noroeste murciano, sino que ha vivido aquí prácticamente toda su vida. Ha trabajado aquí. Es fácil cruzarse con él por la calle, tomarse un café, verlo de la mano con su nieto. Y desde aquí ha sido capaz de ganar premios muy importantes a nivel nacional e internacional. Es muy difícil conseguir algo así. Creo que hace falta mucho talento para brillar lejos de lo que podríamos llamar los circuitos literarios comerciales. Y me sirve hoy para reivindicar que en los pueblos también podemos aspirar a la cultura de primer nivel.
0: A su vez, daba paso a los alumnos que leían algunas de las poesías del escritor.
2: A veces el tiempo se detiene un poco como teniendo misericordia de nosotros o inventando canciones que todavía no existen.
3: A veces el tiempo parece preguntarse, ¿ha muerto ya Neruda? O quisiera decirse, nunca secará el sol nuestra alegría.
0: También participaba de este homenaje el escritor calasparreño Pedro Antonio Martínez Robles, que leía el poema Cuando la luz da lástima.
4: Duele la luz, porque la vida suele secarte el corazón, matar a tus amigos uno a uno. Duele la luz, porque a veces la vida es esa decepción que siempre nos llevamos al despertar de un sueño, y también el furgor de esa agua celeste que hay en los ojos tristes de algunas niñas rubias, de algunas niñas quietas. Duele la luz y esa loca esperanza de lo que podríamos haber sido.
0: Otro escritor, Ginés Emil, amigo también del autor, leía un poema de amor de 20 palabras para sentirse vivo.
5: Te amo porque eres hermosa como un concierto de Phil Collins. Te amo porque dentro de tus ojos hay un sendero con cerezos en flor que conduce al mar. ¿Cuántas veces he visto esos cerezos en tus ojos, amor mío?
0: Raquel Rodríguez, directora de la editorial Villa de Indianos de Madrid, participaba también de esta puesta de largo de Habitaciones de Existir.
6: ¿Qué decir de Miguel, que no se haya dicho ya con todas las cosas maravillosas que se han puesto en valor, no solo la vertiente como escritor, sino también la vertiente como amigo y su faceta como profesor? Yo a Miguel lo conocí en su faceta de narrador y ya me demostró que tiene una manera de escribir muy peculiar, ¿no? Su estilo es único y, como ocurre con los grandes escritores como Almudena Grandes, Julio Llamazares, Elvira Lindo o el gran García Márquez, es muy reconocible para lectores que valoran la singularidad que esconden los buenos escritores. Pero si la prosa de Miguel es única y excepcional, hablar de su poesía nos conduce a un espacio que solo está ocupado por los poetas con mayúsculas.
0: Miguel Sánchez Robles acumula más de 30 premios y reconocimientos literarios en certámenes nacionales e internacionales, entre ellos el Premio Torrente Ballester, el Fray Luis de León y el Internacional José Zorrilla. El autor explicaba durante la presentación el significado que tiene para él reunir en un mismo volumen parte de su trayectoria poética y presentarla en su ciudad natal para compartirla con lectores, representantes del mundo de la cultura y especialmente con las nuevas generaciones de estudiantes. Antes, Miguel se mostraba muy agradecido.
7: Muy pocas veces, yo diría que ninguna, he estado tan emocionado como en este momento. Estoy muy emocionado por muchas cosas, pero sobre todo por la gratitud, porque hoy para mí es un día lleno de gratitud. Gratitud hacia el instituto en el que trabajé durante tantos años y en el que fui tan feliz. Gratitud a su director, a Ginés, gratitud a José Francisco como alcalde y como persona, y a Raquel, que desde el primer momento que me leyó ha tenido una predisposición especial por publicarme, me anima mucho, y con ella hemos trabajado este libro durante un año entero, corrigiéndolo, dándole forma, y mi agradecimiento con Ana. Pocas veces. Es verdad, nos conocimos en la biblioteca, teníamos una guardia juntos, hablábamos, aquellos dos chicos estaban siempre allí, eran infalibles, y mantuvimos una vivencia extraordinaria, ¿no? Aprendimos mucho, tanto nosotros de ellos como ellos de nosotros. Y sobre todo, mi gratitud hacia Ana por sus palabras, porque ha explicado de una manera preciosa, no sabría encontrar un adjetivo mejor, de una manera preciosa ha explicado pues ese vínculo que existe entre quienes leen y quienes se comunican intelectualmente. Mi gratitud a Ginés, de quien venero mucho su poesía,

0: Una poesía vitalista, llena de vida, una poesía que cuenta cosas preciosas. Y mi gratitud a todos vosotros que estáis aquí y habéis podido asistir a este, por llamarlo con palabras correctas, a este homenaje, ¿no? que yo siento hoy en mi alma.
1: El escritor cerraba su intervención leyendo unas palabras sobre la importancia de acercar la literatura y la poesía a los jóvenes.
0: Los libros nos salvan la vida y nos llenan la hora y los días a aquellas personas que leemos. Nos construyen. Los libros nos construyen y levantan puentes entre nosotros. Cuando tenía 8 o 9 años y supe que había escritores y había literatura, me dio mucha alegría. No sé por qué, pero me dio alegría. Comencé a ser otro y comencé a leer para que los quitanieves encontrasen bien su camino en mi alma. Comencé a existir como desenchufado de una cosa antigua y me hice otra persona más libre y creativa. Escribir y leer son un tesoro y una forma de esperanza que nos ha sido dada, regalada, entregada. Muchas personas no tendrán en la vida una mejor arma de lucha y una mejor tabla de salvación personal y social que el dominio del lenguaje y del pensamiento, que el poder de leer y comprender el mundo.
1: Por su parte, el alcalde de Caravaca, José Francisco García, destacaba la trayectoria de Miguel Sánchez Robles y su dedicación durante décadas a la docencia y a la literatura, poniendo el foco en el legado que está dejando en Caravaca de la Cruz.
2: Que el instituto haya tenido la suerte de tener un profesor como Miguel es una suerte, y que tenga un hijo de Caravaca como Miguel es un honor y un orgullo, ¿no? En este libro que me planteaba hace ya algún tiempo Miguel, yo lo vi muy claro, ¿no? Es una antología de su poesía, es un legado, porque yo creo que Miguel a nivel literario nos va a dejar, nos está dejando un legado importantísimo, importantísimo, más allá de todos los premios que ha ganado, que son muchos y muy importantes. Creo que nos va a dejar un legado, ¿no? De literatura, en la poesía, en la narrativa, en el pensamiento, muy interesantes, ¿no?
1: El alcalde ha señalado también que ejemplares de Habitaciones de Existir serán distribuidos por las bibliotecas de la región de Murcia y que la obra formará parte de los regalos institucionales del Ayuntamiento de Caravaca, una iniciativa con la que se pretende reconocer la trayectoria del escritor caravaqueño y su contribución a la difusión del patrimonio literario de Caravaca y de la región de Murcia.
2: Lo vimos claro desde el principio, había que apoyar esta antología con una edición cuidadísima, es un lujo, que además va a estar en todas las bibliotecas de la región de Murcia, que va a estar en sitios muy especiales, que va a ser también, pues bueno, un regalo institucional que yo creo que es de primer nivel y que, bueno, pues dentro lleva un universo, ¿no?
1: Tras la presentación del libro, se llevaba a cabo el descubrimiento de la placa que da el nombre de Miguel Sánchez Robles a la biblioteca del Instituto de Educación Secundaria Ginés Pérez Chirinos, centro en el que desarrolló parte de su trayectoria como docente, un reconocimiento que vincula ahora su nombre con un espacio dedicado precisamente a la lectura y al conocimiento y que supone para el escritor caravaqueño un nuevo vínculo con la ciudad en la que nació y en la que ha desarrollado parte de su vida profesional y literaria.
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1: Las pedanías de Caravaca reivindican la cultura rural con el festival Raíces del Quipar. Las pedanías de Caravaca de la Cruz celebran el próximo 10 de octubre una jornada dedicada a la cultura rural, la agricultura y la regeneración del territorio. Será en la pedanía de la Junquera donde se desarrollará el festival Raíces del Quipar, una iniciativa que pretende poner en valor la identidad, los productos y las tradiciones de este entorno, además de generar un espacio de encuentro entre vecinos, agricultores, ganaderos, artesanos y visitantes. El concejal de pedanías del Ayuntamiento de Caravaca de la Cruz, Juan Manuel Navarro, ha destacado la importancia de llevar este tipo de actividades a las pedanías y de reivindicar el papel del medio rural.
4: Lo que se trata un poco es de sacar esa información a la gente que ha vivido en el Valle del Quipar, que sigue incluso todavía viviendo en el Valle del Quipar, y bueno, pues esos encuentros vecinales y esos talleres a nivel de agricultura, a nivel de ganadería, que han estado un poco todos unidos de la mano, pues lo que se trata es eso, de poner en valor nuestras tradiciones, el entorno donde vivimos, la vida rural, nuestras costumbres. Es decir, yo creo que este festival lo que engloba es eso, es decir, llevar una serie de talleres donde darle visibilidad a nuestro entorno, a las actividades que se están haciendo durante todos los días aquí en el entorno de la Junquera, y un poco, pues bueno, va relacionado este festival con esta propuesta.
1: El festival ofrecerá durante toda la jornada un amplio programa de actividades con un mercado de artesanía y productos agroalimentarios, talleres artísticos y medioambientales, propuestas para los más pequeños, gastronomía, música y baile tradicional. La responsable de Comunidad y Cultura en la Regeneration Academy, Cristina Tapia, explicaba así que la programación busca reunir en un mismo espacio diferentes iniciativas vinculadas al territorio y a la regeneración.
5: El Festival Raíces del Quipa es una jornada de convivencia, de divulgación y de celebración de lo que es este territorio rural que ocupa principalmente las pedanías de Caravaca de la Cruz. Lo que queremos con esta jornada es celebrar, juntarnos y bueno, pasar un día donde vecinos, vecinas y gente de fuera pues puedan conocer toda la cultura, gastronomía y producto que tenemos en esta zona y que muchas veces es muy desconocida.
1: La agricultura y la ganadería tendrán un papel protagonista con espacios de diálogo y formación sobre agricultura regenerativa, pastoreo holístico, relevo generacional y las oportunidades existentes para los productos locales. Además, el proyecto Suelo Vivo acercará al público la importancia del suelo y su relación con la salud de los ecosistemas. Habrá estaciones sensoriales, actividades educativas, un taller de arte con biomateriales y diferentes charlas.
5: Las personas que vengan al evento van a encontrar primero un mercado de artesanía y producto local con mieles, quesos y muchos otros productos. Uh-huh. Y un programa de actividades bastante completo donde podrán elegir a qué quieren unirse. Habrá charlas sobre la naturaleza de la zona, habrá talleres prácticos, por ejemplo, de elaboración de queso, de artesanías. Tendremos a una artista local haciendo un taller de crochet, de elaboración de pequeñas obras con crochet. Sí. Tendremos también sesiones para ir a reforestar alguna de las zonas, sesiones para ganaderos y agricultores que conozcan otras técnicas y oportunidades también que hay para la gente de la zona y que muchas veces no llegan. Sí. Y al final disfrutaremos a mediodía de un arroz popular. Sí. Y acabaremos la tarde pues bailando un poquito con un taller de bailes tradicionales con Miguel Ángel Montesinos, el Pantorrillas, muy conocido por nuestra región, y la cuadrilla de Caravaca, de los animeros de Caravaca.
1: La gastronomía será otro de los grandes atractivos de la jornada, con un desayuno de bienvenida, un arroz popular, degustaciones y un mercado de productos locales, entre ellos miel y otros alimentos de la zona, y la cultura tradicional tendrá igualmente un espacio destacado con música, baile y un taller de baile tradicional a cargo de Miguel Ángel Montesinos, conocido como el Pantorrillas. Tras explicar qué puede encontrar el público que se acerque a la Junquera, Cristina animaba a la participación de esta jornada que tendrá carácter gratuito.
5: Así es, todas las actividades del día son totalmente gratuitas, incluido el arroz a mediodía. Lo único que hay algunas actividades con aforo limitado, así que quien quiera reservar su plaza tiene que hacerlo ya a través de la página web, porque estamos recibiendo solicitudes a un ritmo bastante rápido. En la página web de la Regeneration-Academy, es decir, Regeneration-Academy.org, ahí tenemos la página web interna del festival y podemos encontrar toda la programación y el enlace para inscribirnos.
1: El festival servirá además para presentar la nueva identidad visual del Valle del Quipar, un proyecto construido a partir de las aportaciones de vecinos y entidades del territorio que representa la relación entre comunidad, agua, agricultura y naturaleza. El festival Raíces del Quipar, impulsado por la Fundación Regeneration Academy, la Finca La Junquera y el Ayuntamiento de Caravaca de la Cruz, Cruz cuenta también con la colaboración de diferentes organizaciones y colectivos. El concejal Juan Manuel Navarro también ha puesto el foco en la importancia de la colaboración entre las administraciones, los vecinos y las entidades que trabajan en el Valle del Quípar. También invitaba a las familias a participar del evento.
4: Invitarle a todos a que puedan participar, a que puedan venir. Como hemos comentado, esto está previsto y está, pues, que sea para familias sobre todo, y que puedan venir, que puedan disfrutar de esos talleres, de esa gastronomía, de esos productos locales que tenemos, y bueno, pues esas charlas también que creo que son muy interesantes, de hablar por el tema ganadero y del suelo, de la agricultura. Y bueno, yo sin más puedo invitarle a todos a que vengan, a que puedan participar.
1: La entrada y la participación en las actividades serán gratuitas, aunque algunos talleres tendrán plazas limitadas y requieren inscripción previa.
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1: Vox celebra en Caravaca un encuentro con jóvenes para conocer sus inquietudes. El grupo político Vox celebró un acto con jóvenes en los salones Castillo de la Cruz de Caravaca para conocer sus inquietudes y abordar cuestiones de actualidad. En el encuentro participaron el presidente provincial de Vox, José Manuel Pancorbo, y el diputado nacional, Joaquín Robles. El portavoz del grupo municipal de Vox en el Ayuntamiento de Caravaca, Antonio Castor Puerta, explicaba que el objetivo del encuentro era analizar la situación política nacional y cómo esta afecta a los jóvenes.
6: Estamos de enhorabuena en Caravaca porque tenemos esta tarde con nosotros a nuestro diputado nacional y portavoz de Educación, a Joaquín Robles, y también tenemos a José Manuel Pancorbo, nuestro presidente provincial de Vox. Y bueno, pues tenemos una reunión informal con los jóvenes de Caravaca, con todos los simpatizantes y afiliados que están queriendo acercarse hacia aquí, pues un poco para conversar tranquilamente entre amigos, hablar de la situación nacional, que como todos sabemos, pues mucho más complicada de lo que todos querríamos. Y bueno, pues para hacer un poco de conocer a nuestros jóvenes, hablar con ellos, de partir y un poco implicarlos en todo esto que tanto les afecta y que al fin y al cabo es algo de lo que depende su futuro.
1: Por su parte, el presidente provincial, José Manuel Pancorbo, recordaba que su primer acto oficial como presidente tuvo lugar en Caravaca y animaba a los jóvenes a participar activamente en la política.
7: Es un placer volver a estar aquí en Caravaca. El primer acto que hice una vez que fui designado presidente provincial fue aquí en Caravaca, el noroeste de la región de Murcia, Ciudad Santa, una ciudad que siempre es una alegría y es un placer venir. Y efectivamente vamos a hacer hoy un acto con jóvenes, porque los jóvenes son el futuro y los jóvenes, por desgracia, le están robando el futuro. Hay muchos problemas que están padeciendo en sus carnes, problemas con la vivienda, problemas de la inmigración ilegal masiva que les complica la vida diario, los problemas educativos de los que Joaquín nos podrá hablar largo y tendido. En definitiva, queremos escucharlos. Queremos animarlos a que se impliquen, porque al final la política es algo en la que debe participar toda aquella persona que se vea salpicada por los problemas que tenemos los ciudadanos, ¿no? Y los jóvenes, como ya decía al principio, son el futuro y los necesitamos a nuestro lado, porque cada vez son más jóvenes los que se dan cuenta que solo queda Vox.
1: En el acto también intervino el responsable nacional de Educación y diputado en el Congreso, Joaquín Robles, quien afirmó que el sistema educativo está experimentando una situación de flagrante decadencia.
8: Eso de hablarle a los jóvenes en Caravaca, yo estuve 30 años en el Instituto San Juan de la Cruz, hablándoles todos los días, explicándoles filosofía. Ahora tengo otras dedicaciones, soy el portavoz nacional de Vox, y desde luego la educación, pues, experimenta lo que experimenta el resto del país, una flagrante decadencia que ahora ha quedado manifiesta con los resultados de PISA. Estamos a la cola de los países de la OCDE. El otro día decía yo en Cortes que un niño chino de 8 años tiene el mismo nivel matemático que un español de 15, con lo cual, pues claro, nos van a pasar por encima. Esto es insoportable, lo que han hecho los socialistas con el inestimable apoyo de los separatistas y su inmersión lingüística, y con el apoyo de Sumar y todos los enemigos de España. Lo que han hecho ha sido acabar con la educación, considerar que la educación solamente sirve para adoctrinarles, para formar activistas sin conocimiento. Y en este momento, pues lo más importante, lo más urgente en este aspecto es recuperar una educación que sea exigente, que no se camuflen los aprobados como ha ocurrido, como está ocurriendo en los últimos años, que los niños aprendan que la disciplina y el estudio son la única vía para ascender socialmente y que la educación vuelva a ser lo que era antes, que permitía que un hijo de una familia humilde como es mi caso pudiera llegar a ser profesor de filosofía y ahora diputado nacional. Y por tanto es importante hablar a los jóvenes de educación y también, como ha dicho Pancorbo, que recuerden que también tenemos una responsabilidad con ellos, la responsabilidad de dejarles un país al menos tan digno como el que vivimos nosotros en nuestra infancia.
1: El caravaqueño Sergio Sánchez y Nuria Gómez se alzan con la tercera edición de la Peregrina MTB.
9: Una prueba que se ha consolidado como una cita imprescindible del calendario regional, tanto por su dureza y técnica como por la belleza de los parajes que recorre. Unos 130 ciclistas se daban cita en esta tercera edición, que trajo como novedad que la salida y meta estuvo ubicada en la lonja de la Basílica Santuario de la Veracruz. La prueba tuvo un recorrido de unos 50 kilómetros con una primera parte de 12 kilómetros por sendas y rampas muy técnica para proseguir con el ascenso al Collado de la Cruz, que fue protagonista de la Vuelta Ciclista a España en 2024, para terminar recorriendo el paraje de los Alderetes y como regalo final el ascenso a la Basílica, donde se vivió un sprint de vértigo entre Sánchez y el vencedor de la segunda edición, Fran Rus García. El caravaqueño Sergio Sánchez, reciente campeón de España sub-23 en BTT XCM, paró el crono en 2 horas 16 minutos 51 segundos, seguido de Fran Rus García del Rías Baixas, mientras que la tercera plaza fue para Pedro José Alcaraz del Le Mans Team. En la modalidad e-bike, la victoria fue para Gonzalo García del Club Ciclista Puebla de Don Fadrique, que pasó por la línea de meta en 2 horas 27 minutos y 35 segundos. En segundo lugar quedó Jesús Verdejo del MTB Caravaca, mientras que la tercera plaza fue para Miguel Ángel Martínez del Club Ciclista Puebla de Don Fadrique. Entre los corredores no faltó a la cita Luis León Sánchez, que este año estuvo acompañado por sus hermanos Antonio y Pedro, que debutaron con el equipo GESA Sport.
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1: Y hasta aquí nuestro tiempo de información. Volvemos mañana con más actualidad. Saludos de Jennifer Álvarez. Que pasen buena noche.

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3: Hola, ¿qué tal? ¿Cómo estás? Bienvenido, bienvenida. Llega el momento de relajarse, de abrir bien los oídos, porque estás escuchando Top Música Nueva. Arranca una hora de novedades musicales, de descubrimientos, pero también de disfrutar de esas canciones que no podemos parar de escuchar, que tenemos en bucle en la cabeza, que están arrasando este 2026. Soy Bruno Navarro, también te invito a que te pases por nuestro Instagram, @topmusicanueva, porque en un ratito abriremos nuestras votaciones para votar la mejor novedad de esta semana, las canciones más recientes. ¿Cómo abrimos el programa esta semana? Lo abrimos con Lola Índigo. Nos vamos hasta Granada y también Canarias con Lucho Reca. Esto se llama El Bachatón de la L.
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1: He cogido cuatro acordes, compuesto esta canción, para soltar la raya.

música muy positiva para alegrarte el momento. Aquí tenías En lo sencillo está lo bueno de Bruno FM. Y para canciones positivas, prepárate porque ahora llega Quevedo y Elvis Crespo aquí en Top Música Nueva. Esto es La Graciosa. Ella.

Hay canciones que nos invitan a bailar, que nos invitan a mover el cuerpo, y esta es una de ellas. Apúntatela si no la tenías en tu radar musical. El vacilón de Rodríguez. Por cierto, tienes el vídeo en nuestra web oficial, topmusicanueva.com. Ahí también encontrarás el vídeo de Tuba Sin de Relsby.

Seguimos repasando las mejores novedades de esta última semana y semanas y los mejores temazos del 2026. Y te lanzo esta pregunta: ¿cuál es tu canción favorita de este 2026? Poco a poco empezamos a recopilar esas canciones que están marcando el año de cara a un futuro programa a finales de este 2026. Arroba Top Música Nueva en Instagram, arroba Top Música Nueva, nos envías un mensaje directo y te leemos. ¡Ahora soleao!

Continuamos avanzando en Top Música Nueva, el programa líder de estrenos musicales, y tengo que decirte que también tenemos una playlist oficial. Entra en topmusicanueva.com y tendrás el enlace directo a nuestra lista de Spotify con más de 15.000 seguidores, así que no te la pierdas. Continuamos ahora con Ryan Castro, La Villa.

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BNV Project firma esta canción que se llama Una noche de carnaval. Por cierto, estamos acercándonos peligrosamente a nuestro top 5 semanal, nuestras 5 novedades, las 5 canciones más nuevas que han salido esta última semana, así que prepárate, abre bien los oídos y prepara tu Instagram, @topmusicanueva, para enviarnos tu votación. Ahora nos quedamos con La La Love You, el fin del mundo.

de salsa para animarnos y para dar la bienvenida al top 5 que vamos a abrir ahora mismo. Vamos a repasar, como te comentaba antes, las 5 novedades musicales más importantes de esta última semana. Puesto número 5, según vuestras votaciones, Catriel, Paco Amoroso, Sexy Magic, una canción incluida en el último juego GTA.

por ella a través de nuestro Instagram, @topmusicanueva. Nos envías un mensaje directo y también puedes votar por el puesto número 4, que ya lo tenemos casi casi a punto. Elvis Crespo y BL. Esto es un hitazo. Se llama Pa' Bailar.

buen rollo transmite. Esto probablemente pete y muy fuerte. Y aquí en Top Música Nueva te lo avanzamos antes que nadie. Elvis Crespo y BL para bailar. Tiene muy poquitos días a la venta. Seguimos top número 3 ahora mismo, tercera posición para Reels B y esto que se llama La Prisión.

Railsby, la prisión, en el puesto número 3, según tus votaciones, en arroba top música nueva en Instagram, arroba top música nueva, nos envías un mensaje directo y votas por tu estreno musical favorito. Subimos una posición más, un escalón más, y en el puesto número 2 tenemos a Fate con esto que se llama Se puso feo.

ahora sí que sí, llega el momento de descubrir la posición número uno, la medalla de oro de esta semana en cuanto a novedades. Atención a este junte, a esta colaboración. Directamente desde Colombia, Maluma y Shakira, una canción que promete ser un súper, súper hit en los próximos días. ¡Agua!

Es una de las canciones de este verano 2026, sin duda. Colaboración entre dos andaluzas, Ana Mena desde Málaga y Lola Índigo desde Granada. Poquito a poco encaramos la recta final del programa y ahora nos vamos a otro punto, nos vamos a Canarias, donde tenemos a Lucho RK, un artista revelación de este último año, que esta es una de sus últimas canciones y una brutal. ¡Aire!

Y prácticamente nos despedimos bailando y sonriendo en el programa de esta semana de Top Música Nueva con la canción La vida son dos días. Familia, la semana que viene volveremos a la misma hora, súper puntuales, aquí en tu radio favorita. Puedes seguir conectado a Top Música Nueva a través de nuestro Instagram, @topmusicanueva, para más novedades musicales. Nos despedimos con Manuel Turizo, la canción tremenda, La Guaracha.

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